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Adelante, en esta casa somos melómanos. Aquí oímos discos de vinilo, música en cassette, grabaciones en disco compacto, sonidos digitalizados y géneros musicales diversos, acompañados de historias, anécdotas y citas literarias con Germán Martínez Aceves. ¿Qué tal? ¿Cómo están? Nos da, como siempre, mucho gusto darle la bienvenida a todos los que nos sintonizan aquí a través de Radio Universidad Veracruzana en este programa que se llama En Esta Casa Somos Melómanos. Sean bienvenidas, sean bienvenidos. Y saludamos con mucho gusto a Alan Vallejo, que está el día de hoy aquí en la realización técnica. Y también saludamos a Edgar Onofre Fernández, que está al frente de esta radio universitaria. Bueno, hoy vamos a escuchar música de los Estados Unidos, pero particularmente de la frontera entre México y Estados Unidos, y muy particularmente la música que hizo posible, lo que hicieron posible que surgieran como parte de su movimiento los Sud Sweet, o los Pachucos también, de donde surge precisamente ni más ni menos que Tintán. Bueno, sobre todo elegimos este disco de manera muy especial, porque en estos días, estamos en el mes de julio del año 2026, Estados Unidos está cumpliendo 250 años de independencia. Y regularmente pues conocemos al país como el gran imperio del mundo en esos momentos, de los años recientes de esta historia de ese planeta. Pero a veces nos olvidamos o no tenemos muy en cuenta que esa estructura y esa organización, esta formación de los Estados Unidos, es a través de muchos migrantes. Y en la manera particular, Estados Unidos pues creció, obviamente, llevándose territorio mexicano. Hay muchos mexicanos que se quedaron del lado de Estados Unidos, e incluso en el momento en que se apropian de Texas, se apropian de las zonas de California, algunos ni siquiera sabían que eran ya estadounidenses, pero ahí vivían y eran mexicanos, y de repente se dieron cuenta que ya eran de Estados Unidos. Entonces la frontera norte de nuestro país y la frontera sur de Estados Unidos pues fue creando grupos diversos, y sobre todo en la década de los 40, donde está la Segunda Guerra Mundial, hay esta formación de estos jóvenes conocidos como pachucos. De eso iremos hablando a lo largo de este programa, pero particularmente viene una música que forma parte de la película Sud Sweet, que dirigió Luis Valdés y que habla de todas esas características que estamos comentando. Justo en los barrios de Los Ángeles, a principios de la década de los 40, con el telón de fondo de los disturbios de los Sud Sweet, y aquí ya lo haremos un poco más adelante, cómo se origina un gran problema con los Sud Sweet y los marines, y sobre todo la policía también de Estados Unidos. Hay un personaje que se llama Henry Reina, inspirado en en otro personaje real que era Hank Leivas, y es un gángster pachuco. El pachuco, o el Sweet Sweeter idealizado, funciona como un narrador a lo largo de la historia y representa la conciencia de Henry. Que, por cierto, este pachuco idealizado es Edward James Olmos en la película de Sweet Sweet. Vamos a ir ahondando poco a poco en esta historia, pero inicia así. Así inicia la película y así inicia esta historia de pachucos que iremos comentando a lo largo de este programa, con la Sweet Boogie Obey to O'Clock Jump. Es decir, el momento en que vamos todos

0: a bailar y aparece el espíritu Pachuco al inicio, da la bienvenida y es una grabación de la película hecha en 1981 y lo que oiremos es de las grabaciones de MCA Records. Entonces escuchamos en ese momento el Zoot Zoot Boogie, que tiene música de Henry James, de Benny Goodman, de Count Basie, y pues la letra es de Daniel Valdés. Vamos a escucharlo, empezamos.
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Así es. Los pachucos se originan en Texas en la década de 1930 como una parte de la subcultura chicana, es decir, mexicanos norteamericanos. Pochos, algunos le decían pochos también, porque era parte, una parte de un lugar y parte de otra, ¿no? Un pocho. Sus seguidores eran conocidos por usar trajes suit, es decir, esos trajes que eran pantalones de tiro alto, que prácticamente les llegaba arriba de la cintura, y abrigos largos, obviamente su sombrero largo con su pluma que remataba un toque muy especial. Y además los pantalones acababan como en tubo, a pesar de que eran muy amplios, acababan en tubo, y los zapatos bicolores, ¿no? De dos colores. Y ahí andaban con todos esos coloridos los pachucos, burlándose de la alta sociedad de los Estados Unidos, principalmente, por decirlo ahora, como se menciona, los fifís de Nueva York, ¿no? Que andaban siempre con smoking, muy bien trajeaditos. Bueno, era una forma de ridiculizar de alguna manera a esta gente de alta alcurnia, ¿no? Entonces, lo hacían los pachucos. Entonces, cuando se crea esa banda sonora de la película Suit Suit, Luis Valdés descubrió que tenía que alejarse de la forma que lo había hecho en el teatro. Primero fue una obra de teatro y después la hicieron en la película, que fue un exitazo en su momento, allá por 1981. Se convirtió en una especie de fórmula para nosotros, dice Luis Valdés, cuando empezamos a trabajar en Suit Suit, y nos preguntamos cómo podemos convertir todo este ambiente de los pachucos en música. Bueno, pues es aquí es como lo estamos oyendo, este desarrollo de ingeniería musical, de arquitectura musical que realizan a través de la película y del disco que oímos en este momento.

Vamos a escuchar Handball, que eso es a partir de... Pues hay un problema, regularmente eran muy perseguidos los pachucos y pues iban a dar a la cárcel. Y uno de los deportes tradicionales que jugaban en la cárcel era el handball, o sea, el pelota a mano. Incluso yo diría que hasta frontón, ¿no? Pero bueno, ese es el handball y así es como se llama esta pieza de Luis Valdés.

handball. Bueno, de repente hay aquí unos pequeños fallos, ahí espero que no surjan más, pero ahí estamos. Bueno, para hacer esa música, la película Suit Suit, Luis Valdés, junto con Daniel Valdés, dijeron, bueno, de repente hay que jugar mucho con las palabras, porque los pachucos juegan con las palabras. Ustedes recordarán a Tintán cómo habla entre español e inglés, ¿no? Y bueno, cómo hacer las canciones. ¿Quién puede tener esa sensibilidad para tener esas composiciones? Y fueron por Lalo Guerrero, que era su tío. ¿Saben quién es Lalo Guerrero? Lalo Guerrero es el que se hace muy famoso, se hizo muy famoso con sus ardillitas que cantaban en Navidad, ¿no? Ese es él es Lalo Guerrero. Y él participa aquí en la creación de esas canciones de Suit Suit. Y pues empezó a hacer algunas composiciones. Les gustó a los Valdés, a Luis Valdés y Daniel Valdés, que forman parte de la producción de esa película. Y pues crean este sonido que estamos escuchando aquí. Y uno de ellos es lo que vamos a escuchar ahorita del gran Lalo Guerrero, que se llama Chucos Suaves. Chucos, así se le decía como un diminutivo, como decíamos, les gustaba jugar mucho con las palabras, a los pachucos, o sea, los chavos, los muchachos, eran los chucos suaves. Y es lo que escuchamos en ese momento de la película Suit Suit.

Bien, hay un libro que se llama Tintán, un mexicano del siglo XXI. Varios escritores forman parte de este libro y hay un artículo muy bueno del gran José Manuel Valenzuela Arce, uno de los grandes investigadores del Colegio de la Frontera Norte, que tiene este trabajo que escribe, se llama Tintán, Pachuco, Chuco, Pocho, Tirilo y Bailador. Bueno, aquí nos describe qué es el pachuco o qué es el pachuquismo, que fue el primer movimiento juvenil masivo, transfronterizo y transnacional. Figura emblemática de resistencia y desafío. El pachuco creció en los barrios mexicanos y chicanos a ambos lados de la frontera. Poseía una estética peculiar que incluía el tacuche, las garras, el tando y las calcas o calcos, que era el traje con ropa, sombrero y zapatos respectivamente, como ya lo describimos hace un momento, de esa característica de los pachucos. Relojes con largas cadenas.

argentinas, peinado rematado con cola de pato y una actitud orgullosa, desafiante. Las pachucas también cuestionaron los roles de la pasividad femenina y construyeron estilos peculiares con sus faldas cortas, peinados de doble piso y copetes a los que llamaban ratas. El pachuco y la pachuca fueron voces y figuras divergentes que encarnaron el primer gran movimiento juvenil en ambos países, es decir, en Estados Unidos y en México, desafiando a las estructuras clasistas mexicanas y al racismo estadounidense. Las pachucas construyeron sus propios personajes contradiciendo los estereotipos de feminidad y que eran pues sumisas y obedientes. Tomaron las calles y espacios públicos desplegando habilidades dancísticas en fiestas y salones, bailando rumba, guaracha, swing, boogie boogie, mambo y danzón con sus pachucotes. Pachucas y pachucos reventaron el lenguaje, enfrentaron el racismo y a las estructuras que los criminalizaban. Significaron sus cuerpos con tatuajes que recuperaban emblemas culturales de lo mexicano, del barrio, y sus afectos entrañables con estampas y una estética identificable. Es lo que nos dice José Manuel Valenzuela sobre los pachucos. Y vamos a escuchar esta pieza también de Lalo Guerrero, que se llama Marihuana Boogie.

¿Cómo escuchan el boogie de la marihuana, no? Bueno, pues es parte también de los pachucos, ¿no? Sin duda alguna, como comentábamos, y crearon también un lenguaje muy especial. Dice José Manuel Valenzuela, los pachucos crearon una teórica, es decir, una habla o un discurso que recogía un intenso slang fronterizo, enriquecido cada vez con sus propias aportaciones, principalmente las referidas a la vida del barrio. Por ejemplo, por Tintán recuperaba mucho el lenguaje del pachuco, el caló de los vatos, la teórica de los barrios plagada de anglicismos, neologismos y palabras antiguas recicladas, por ejemplo, guacha, trucha, chale, puchar, huiza, jaina, baiza, chante, cantón, gafas, papiro, derecha la flecha, calmantes montes, ahueca el ala y chavala, entre otras tantas que se iban imaginando conforme iban hablando los pachucos en la frontera norte, ya sea en los Estados Unidos o en México, y principalmente en los barrios que después se fueron extendiendo de pachucos en la zona de Los Ángeles, sobre todo. Y bueno, pues vamos a escuchar ahora también de la

dice José Manuel Valenzuela. El Pachuco surgió en un contexto estadounidense de profundo racismo. No podían vivir en las zonas residenciales habitadas por blancos y algunos restaurantes colocaban letreros donde negaban la entrada a perros, negros y mexicanos. Cuando latinos y afroestadounidenses solo podían asistir a las albercas públicas el día que las iban a lavar y tenían asientos designados en los transportes públicos, no podían asistir a las mismas escuelas que los blancos y se les castigaba si hablaban español, al que consideraba un idioma sucio. Bueno, de hecho, Vasconcelos aquí en nuestro país odiaba a los pachucos. Vasconcelos, que es el creador de la UNAM, sobre todo la frase, ¿no? Por mi raza hablará el espíritu, pues odiaba a los pachucos y principalmente a Tintán, decía que era una degradación del mexicano, sobre todo del lenguaje. Incluso hay una película de Cantinflas donde habla contra los pachucos y donde está en una peluquería y hay un letrero que dice, donde está Cantinflas y él está ahí atendiendo la peluquería, que dice, no se aceptan pachucos. Porque también Cantinflas no le gustaban los pachucos, cosa curiosa, ¿no? Pues era realmente una competencia entre Tintán y Cantinflas, que a mí en lo particular, además de que era genial Cantinflas, prefiero a Tintán sin duda alguna. Vamos a escuchar ahora esta pieza que se llama Zoot Zoot for My Sunday Call, es decir, vamos a el domingo a bailar. Y aquí surge dentro de la película Zoot Zoot, pues parte de ese conflicto donde están bailando y llega la Marina por el personaje principal, el Chavo Reina, que forma parte de esta película, porque hay una situación que más adelante vamos a comentar que sucede en Sleepy Lagoon. Pero vamos a escuchar esta pieza de Zoot Zoot for My Sunday Gal, que es de Ray Gilbert y Bob O'Brien. Lo escuchamos.

Pues los pachucos estaban en el contexto de la Segunda Guerra Mundial. Muchos de ellos obviamente se negaban a ir a la guerra y muchos de ellos se convirtieron desde el punto de vista de algunos estadounidenses como personajes peligrosos. En 1943, por ejemplo, algunos marineros se habían peleado con unos cuantos mexicanos vestidos de cuero negro en el muelle de Lick de Venice y corrían rumores de que uno de los chicos había perdido un ojo. Empezaron a producirse escaramuzas tierra adentro, es decir, el personal de la Marina procedente de la base naval de Barranco Chávez empezaron a pelear contra los pachucos de Alpín y Palo Verde. A los periódicos llegaron noticias de que los mexicanos llevaban insignias nazis, o sea, una cosa que no era verdad, pero les dijeron que eran seguidores de los nazis. Además de sus navajas de muelle y centenares de soldados, infantes de marina y marineros de uniforme cayeron sobre las zonas bajas de Los Ángeles armados con bates de béisbol y garrotes de madera. El pachuco no cesaba de acariciar las medallas religiosas que le colgaban del cuello y su expresión era de no entender absolutamente nada. ¿Por qué me agreden? No sé. Es lo que pasaba dentro de esa crónica de aquellas violencia contra los pachucos, aquella violencia contra los pachucos. Todo ello inspirado en los llamados disturbios del Sutsut, una escalada de violencia intermitente, ocurrida entre junio y agosto de 1943 en varias ciudades de Estados Unidos, como Detroit, como Chicago, Filadelfia, San Diego y particularmente en Los Ángeles, California, acaecida en contra de aquellos que portaban la vestimenta pachuca o el Sutsut emblemático de colores muy vivos y con estrafalarios y amplísimos pantalones que empezaban a la altura del pecho y de pronunciadas valencianas, gruesos tirantes, sacolgado con grandes hombreras y solapas,

Bueno, regresamos. Y bueno, Pachuco era sinónimo de pandillero. Entonces, por lo tanto, tenía que ser perseguido y marginado, evidentemente, como ya lo habíamos platicado. Justo de eso habla esa canción que escucharemos enseguida, que forma parte de la película Sweet Sweet, y se llama Perdido, de Juan Tisol. Lo escuchamos.

los pachucos se habían convertido ya en un problema de seguridad. Entonces, aquellos despiadados actos vandálicos y xenófobos surgieron de las tensiones raciales durante el desplazamiento de tropas en plena Segunda Guerra Mundial, cuyas bases se encontraban cercanas a barrios latinos en Los Ángeles y a los acontecimientos ocurridos un año antes en Sleepy Lagoon, un embalse junto al río Angelino frecuentado por jóvenes mexicanos estadounidenses. Esto fue en la mañana del 2 de agosto de 1942, cuando José Gallardo Díaz, joven chicano que había acudido la noche anterior a una fiesta acompañado de sus amigos Luis Cito Vargas y Andrew Torres, fueron confrontados por una pandilla chicana de la calle 38 con el fin de vengar la paliza que había recibido uno de los suyos. Y entonces vamos a escuchar ahora esta pieza que se llama De Buen Humor, y ese fue un clásico de Glenn Miller y que fue también parte pues de esta película de Sweet Sweet. Y a ritmo de los catorrazos se escucha la música de Buen Humor. Lo vimos.

Ese problema violento es muy importante, que lo retoma la película Zoot Zoot, porque a partir de aquí viene una persecución brutal contra los pachucos. Ya habíamos comentado el caso de este pleito de pandillas, donde José Gallardo fue encontrado inconsciente con 2 puñaladas y fractura craneal. Más tarde fallecería, y eso fue gravísimo, todavía más, ¿no? La policía arrestó a 17 chicos de origen mexicano, entre ellos Jack Meléndez, Ismael Parra, el Sonrisas, Henry Leiva, Gus Zamora, José Rich, el Chepe y muchos más. Sin pruebas suficientes, fueron a prisión sin derecho a fianza, acusados de homicidio. Y además de que habían sido acusados de homicidio, su gran pecado, su gran delito fue ser pachuco y mexicano. En el juicio, celebrado en enero de 1943, a 12 de ellos se les imputó por asesinato en segundo grado, cumplirían su sentencia en la prisión de San Quintín y los demás fueron procesados por delitos menores. No obstante, las condenas serían revocadas en 1944 y, como les comento, pues esto forma parte de la historia de la película Zoot Zoot, y justo ante estos trágicos sucesos de Sleepy Lagoon surge esta pieza que se llama así tal cual, Sleepy Lagoon, con una composición de Eric Watts. Si lo escuchamos.

Los acontecimientos de Sleepy Lagoon motivaron una persecución étnica, pues se hablaba de oleadas de crímenes cometidos por mexicanos. A su vez, la potente influencia que generaba el movimiento chicano y los Utsuits fueron el pretexto para denigrar este nuevo estilo cultural que llamaba la atención, incluso de las chicas estadounidenses, fascinadas por esos jóvenes mexicanos estadounidenses que también las mujeres, como ya decíamos hace un momento, habían cambiado las vestimentas y hacían a un lado el feminismo tradicional. Entonces ellas usaban otro estilo de ropa, incluso faldas cortas en aquella época, en la década de los 40, imagínense, peinados extravagantes y bailes. De ahí que la campaña de desprestigio contra los jóvenes chicanos y su sed sanguinaria proveniente de sus raíces aztecas, eso decían, ¿eh? Decían, ellos son jóvenes chicanos con una sed sanguinaria proveniente de sus raíces aztecas, que solamente eso se explica su tremenda barbarie. Eso decían de los pachucos, sobre todo, pues obviamente, la gente de la justicia, entre comillas, de los Estados Unidos, los pachucos. Vamos a escuchar ahora esta pieza que se llama Bugly Cold Rag, de Jack Perdis, y forma parte también de la película Suit Suit.

Bien, pues José Orlando Valenzuela, como lo mencionábamos, el gran investigador del Colegio de la Frontera Norte, dice que Carlos Monsiváis, el genio del ingenio, elaboró nuevos códigos para pensar la condición creativa y lúdica de Tintán. Tintán es el pachuco por excelencia que retoma todo el espíritu de los Utsut, pero además le agrega comicidad, le agrega su parte de gran comediante y le da otro giro también al pachuco, que lo vimos pues en las películas principalmente. Entonces Tintán se convierte, según Carlos Monsiváis, en un sujeto singular y a los pachucos como recreación arquetípica de las poblaciones fronterizas. Monsiváis reconoció que el gloriosamente impúdico Tintán era un disparador de ocurrencias, neologismos y estilo tirilí, es decir, la onomatopeya derivada del swing tirilí, tirilí, tirilí, tirilá. Para Monsiváis, Tintán expresaba de manera notable incesantes metamorfosis del habla popular en la región fronteriza, identificándolo como el primer gran depósito del habla indocumentada, donde el caifán era el que cae bien, el caifán, caifun, caifán. Juan Camaney derivaría de Juan Camaney, Cam viene para acá, Juan Camaney. Y los pachucos eran jóvenes que cotidianamente enfrentaban el racismo, la discriminación y el clasismo, recuperando y recreando aspectos importantes del perfil cultural de los mexicanos para cargar de sentido su fuerte y desafiante identidad juvenil de la década de los 40. Pero también no estamos tan lejanos de lo que sucede con esas situaciones de los jóvenes y de muchas poblaciones migrantes que están en los Estados Unidos y que forman parte también, sin duda alguna, de su historia y de nuestra historia cultural. Bueno, nos despedimos escuchando precisamente al gran Germán Valdés Tintán. Pues obviamente vivió mucho tiempo en Ciudad Juárez y obviamente pues su espíritu pachuco de ahí lo tomó. Y hoy escuchamos la música de Sutsut, platicamos de los grandes pachucos y platicamos de estas interrelaciones culturales entre la frontera norte de México, la frontera sur de los Estados Unidos, y todas estas mezclas tremendas que hacen posible también que se creen culturas desde la marginalidad y que forman parte de la cultura de los Estados Unidos, sin duda alguna. Nos despedimos escuchando a Tintán con esa que fue su primera pieza que hizo con Marcelo y fue su primera presentación que ya hicieron como Tintán y su carnal Marcelo, así se presentaban, con Guatatina, pieza obviamente de Tintán. Hasta luego.

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Y bien, por hoy recogemos todos nuestros materiales discográficos y bibliográficos y los invitamos a que nos visiten la próxima semana aquí en Radio Universidad Veracruzana, porque recuerden, en esta casa somos melómanos.

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De acuerdo con cifras del Instituto Nacional del Café de México y de la Secretaría de Agricultura y Desarrollo Rural, México es el 11º productor de café del mundo y el 80% de la producción nacional se concentra en los estados de Veracruz, Chiapas, Oaxaca y Puebla. En Veracruz, el 2º productor nacional, el café es considerado un cultivo estratégico, no solo por razones económicas, sino por los servicios ambientales que provee y por sus implicaciones sociales. Se estima que en la entidad hay un total de 86.000 productores que, además de depender económicamente de su siembra y cultivo, encuentran en el café identidad y comunidad. En 2023, la revista Fortune Business Insight estimó que en la industria global del café representaba alrededor de $450 mil millones, pero de esa cifra, los productores son quienes reciben el menor porcentaje. Durante años se ha dicho que el productor de café es el peor pagado de toda la cadena. ¿Es realmente así? Y si lo es, ¿por qué ocurre? ¿Qué factores influyen y qué se puede hacer al respecto? Consultamos a investigadores, académicos, expertos y productores, quienes viven y estudian el café desde distintas perspectivas, y nos explican las implicaciones económicas, comerciales y sociales del café en Veracruz, México y el mundo en este reportaje de Radio Universidad Veracruzana.

0: en muchas comunidades de Veracruz, el café no es solo un cultivo o una actividad económica, es herencia e identidad, que en palabras del productor Itán Jesús González López, de Izhuatlán del Café, pasa de generación en generación.
1: Un apoyo que tuvimos desde chiquillos, desde mis abuelos, porque ellos comenzaron a hacer las fincas.
0: Para quienes lo trabajan, el café forma parte de la vida cotidiana. Así lo asegura el productor de la localidad de Piedra Parada, César Hernández Galván, de la finca Chiltoyac.
2: Nosotros crecimos entre el café, nosotros el café es todo. Pues imagínate, mi abuelito tiene 93 años y es productor de café y sigue con el café, imagínate.
0: Para Itán Jesús González López, más allá del ingreso económico, ser cafeticultor es una forma de identidad. Al ser un cultivo que requiere de mucha labor artesanal, las personas desarrollan un vínculo cercano con la planta.
1: Es un orgullo ser cafeticultor, porque es parte de los campesinos. Por la mañana nos levantamos a buena hora y luego hacemos el lonche, nos vamos a cortar y en la tarde se trata de despulparlo, lo despulpan uno y si no, se vende. Desde que florea, se abonan y se limpian para que siempre se mantengan en buen estado.
0: Cada etapa requiere cuidado y conocimiento. La analista de calidad de café, Andrea Paola García Gutiérrez, nos habla sobre el impacto que tiene la cosecha manual en la calidad final en taza.
3: Es muy importante entender que todo lo que hagamos bien se convierte en potencial para nuestro café. Todo lo que hagamos mal le está restando potencial. Al final del día estamos eligiendo el grano 100% maduro y para eso ocupamos no solamente la vista, sino también el tacto. Cuando lo hace una máquina, al tener mucho más fuerza, puede arrancar granos que todavía no están al 100% maduros y no solamente perdemos el grano que ya no se desarrolla en la planta, sino que al no tener al 100% las cadenas de azúcar, perdemos potencial en ese café. Y esto es un tema de química orgánica, diría que básica, pero en realidad es muy compleja. Estamos hablando de una fruta que tiene un proceso de maduración, una fruta que tiene un metabolismo y una fruta que sobrevive a punta de cadenas de azúcar. Que también tratemos esas cadenas de azúcar, me va a dar un resultado de calidad. Entonces, todos estos errores que yo puedo tener en la recolección, en la fermentación, en el almacenado, va a ir afectando mi resultado final porque voy a ir mermando dichas cadenas de azúcar, que es el potencial de mi café.
0: El cultivo de café en México y en Veracruz es totalmente diferente a cualquier otra producción agrícola. Sus implicaciones económicas y ecológicas, pero también sociales y culturales, lo hacen un cultivo estratégico para el Estado. Así lo explica el académico de la Facultad de Ciencias Agrícolas de la Universidad Veracruzana y coordinador del Observatorio de la Cafeticultura Veracruzana, Carlos Roberto Cerdán.

0: café en México es muy diferente, y eso es lo que estudiamos aquí en la facultad. El café en México es muy distinto al café de la mayoría del mundo, porque se cultiva bajo árboles de sombra. Tiene una gran importancia económica, pero además de lo económico está lo social. Mucha gente que depende de ello, que ahí tiene sus empleos. Pero algo que, de lo que no hemos hablado, es está lo ecológico. El café tiene la característica de que es un cultivo que se llama, bueno, le podemos llamar agroforestal, que es, se da intercalado con árboles. En eso es lo que estudiamos más aquí en la facultad, o sea, con qué árboles, cuántos, cómo cambian los árboles, etcétera, etcétera. Pero digamos, los árboles que están en los cafetales es como si fuera un pequeño bosquecito. Y eso es algo muy mexicano. Es algo que históricamente los cafetales de México tienen muchos árboles.
1: Esto convierte al café en un cultivo importante para Veracruz.
0: El café es un cultivo estratégico para Veracruz y para el país, pero no solo por lo económico, sino es estratégico social, económico y ambientalmente. Las zonas más conservadas que quedan están en las zonas cafetaleras. Si a ti te gustan los pajaritos, las mariposas, las orquídeas, lo que sea, las vas a encontrar en cafetales. Todos estos árboles nos dan servicios a la sociedad. El 40% del agua que llega a Jalapa se infiltra en una cuenca que es predominantemente cafetalera. O sea, si tiramos los cafetales para sembrar caña de azúcar, si de por sí tenemos poca agua en Jalapa, vamos a tener menos. Entonces, en ese sentido, aquí para nosotros, gente que vive en el centro del estado de Veracruz, en la zona montañosa central, todavía más importante.
1: Hoy en día, el cultivo de café enfrenta retos importantes. Entre ellos destacan las plagas, el cambio climático e incluso la reducción de la mano de obra, como nos comenta el productor Itán Jesús González López.
2: Con la roya se les cae la hojita a la planta y no se madura el café, no alcanza a madurar. Y el cambio climático, porque hace mucho calor y se secan las matas. Que ya casi no hay participación de los jóvenes. Ya se les ve muy poco interés porque es muy barato el campo.
1: A todas esas problemáticas hay que sumar el hecho de que parte del dinero que genera la industria del café se queda en otras partes de la cadena. Así lo explica Isela Abigail Herrera Gómez, maestra en Economía y Sociedad de China y América Latina por la Universidad Veracruzana, y que desarrolló la investigación Barreras para exportar café veracruzano a China.
3: La desproporcionada distribución del valor en la cadena tiene efectos devastadores tan solo sobre la vida misma de los productores y la sostenibilidad en las regiones, porque el efecto más inmediato a explicar respecto a esto es la marginación y la pobreza laboral, ¿no? Los ingresos insuficientes obligan a las familias a complementar sus actividades con otras fuentes de ingresos o, en el peor de los casos, pues reducir insumos y, por supuesto, el mantenimiento agronómico de los cafetales, como la poda, la limpia, el abono. O sea, al reducir eso, pues se da otro tipo de producto, otro tipo de grano, ¿no? Esta falta de inversión también preventiva compromete la salud de los cultivos, la producción futura, creando un círculo vicioso de bajo rendimiento. Y bueno, a nivel social, pues esta vulnerabilidad económica propicia una fragmentación comunitaria y el abandono del campo. Los jóvenes, al no encontrar un sustento económico real en esta viable caficultura, pues migran a otras regiones o países, y bueno, la pérdida de capacidad humana local debilita en sí a todo el sector.
1: Mientras un kilo de café molido puede alcanzar costos de hasta 400 pesos, la mayoría de los productores reciben entre 15 y 18 pesos por kilo de café cereza, una práctica que Itán Jesús González López califica categóricamente.
2: Es un abuso por parte de las empresas.
1: Pero, ¿cómo es realmente que se desencadena todo esto? Abigail Herrera Gómez nos explica.
3: La conexión entre el precio de cotización internacional y el precio pagado al productor se caracteriza por ser una oferta inelástica, incompleta y asimétrica, porque realmente, aunque los precios en el mercado global estén de una manera, de manera interna muchas veces no se da ese precio, porque aunque está una regulación, depende también del comprador o el intermediario, que es el que va a estar brindando el pago. La disparidad entre el precio en la finca y el precio final en la ciudad pues es dramática y refleja la ineficiencia de la transmisión de valor. El precio origen café cereza para productores en las comunidades cafetaleras de Veracruz han reportado precios del kilo de café cereza, o sea, el fruto sin procesar, entre 7 y 8 pesos mexicanos. En el mercado mexicano han concluido históricamente que cuando el precio internacional experimenta un cambio del 1%, el precio doméstico pagado al productor se ajusta únicamente al 0.15%. Entonces, el precio al consumidor, que el café procesado, un ejemplo,

0: ejemplo, de café tostado, molido, etcétera. Vendido en tiendas al detalle, se comercializa a 35 pesos, a veces un paquete de 50 gramos, como el más pequeño, y eso es un precio promedio. Un medio kilo, a veces te salen unos 250. La mayor parte de la acumulación del valor se produce lejos del campo, realmente, concentrándose en los eslabones posteriores de la cadena, especialmente en los eslabones del procesamiento, la comercialización también, y fundamentalmente en la venta minorista, ya sea en cafeterías o ventas de anaquel. El eslabón primario, por supuesto, que se caracteriza por tener esta parte de acceso al mercado limitada, y bueno, el precio de comercialización es fijado por intermediarios, sino por el productor. Entonces, la etapa de tuesto, la etapa del procesamiento también es crítica, ya que ahí es donde se transforma el café en verde en un producto diferenciado. Ahí es en donde se terminan como ciertas características que pueden darle valor agregado al producto y por lógica que el precio sea mayor. Entonces, justo ahí es en donde se obtiene alrededor del 10 al 20% del precio total, ¿no? La etapa final, que son cuando ya es en cafeterías o en tiendas, supermercados, el margen se maximiza y muchas veces ahí el consumidor paga por el tema de marketing, tema de creencia, tema de lo que considera la marca, el estatus, etcétera.
1: Los productores reciben el precio más bajo del café porque su acceso al mercado es limitado, lo que les impide obtener un pago más justo. Aún así, cada eslabón de la cadena de valor cumple una función importante, y por ello el precio del café aumenta en cada etapa del proceso.
0: Los actores en la mitad y al final de la cadena son esenciales para comprender también la acumulación de riqueza, porque los intermediarios, por ejemplo, su función principal es proporcionar liquidez inmediata al productor. Entonces, comprando el café cereza directamente en la finca, pues permite que el productor no tenga que incurrir en un gasto logístico para llevar el café a algún lugar, ¿no? Porque incluso, pues, obviamente ese traslado es muy importante. O sea, el tema del café tiene que tener ciertas condiciones para su traslado, ¿no? Si no pierde ciertas propiedades, incluso se puede echar a perder. Entonces, esa es una función principal, no viendo la parte de desigualdad respecto de lo que se paga por el café, sino viendo como la parte positiva que le permite al productor poder tener la liquidez inmediata, que es lo que muchas veces los productores buscan, ¿no? O sea, el pago, tienen la cosecha, cortan, le entregan y ya reciben el pago, ¿no? El modelo es lo que hay que cuestionarse, ¿no?
1: ¿Qué podemos hacer al respecto? ¿Qué alternativas tiene el productor para recibir un pago justo? El académico Carlos Roberto Cerdán nos comparte.
2: Dejar de ser cerecero es el gran cuello de botella. ¿Qué tienen que hacer? Avanzar en la cadena, dejar de ser cereceros. Quien sea cerecero no va a poder pedir un precio especial. O sea, va a estar a expensas de a cómo se lo paguen ese día. Pensar en que todos los productores tengan su marca y tengan su cafetería. No necesitamos tantas cafeterías, ¿no? No va a ser un negocio para todos. Con que pases de aquí a Pergamino, ya lo puedes guardar. No lo tienes que vender en la noche, sino que ya puedes, en 2-3 meses, ¿a cómo está? Oye, ¿a cómo me lo compras? Una etapa, una forma de hacer que no te paguen tan poquito es avanzar en la cadena.
1: Por otra parte, la doctora Abigail Herrera Gómez comparte otras alternativas para los productores.
0: Las alternativas podrían ser fundamentalmente la autonomía económica, la integración a mercados de alto valor también. Y otra parte, pues las políticas públicas que sean de real aplicación, porque así suena muy bien todo de que va a haber trazabilidad de todo el tema del café, pero realmente creo que la aplicación sería muy importante. Esta parte de la economía social y solidaria, la organización a través de cooperativas que permitan justo conjuntarse con otros productores y poder ofertar un producto por volumen como por calidad. Sin embargo, para mí creo que la estrategia más importante es la organización colectiva en cooperativas o asociaciones de productores, porque la organización cuando se da facilita la integración vertical y al permitir eso, pues los agricultores realizan el beneficiado, el tueste e incluso la comercialización directa, porque al estar organizados todos, pues no solo conjuntan su producto, sino también todos los eslabones de la cadena de valor podrían estar dentro de una misma organización y también adopción de estándares de esos sostenibilidad que ofrecen precios diferenciados, porque quienes cuentan con ello también pueden vender a un mayor precio su producto. En Veracruz existen sociedades cooperativas que realmente están realizando esta economía social y solidaria como una práctica. La cooperativa o las cooperativas buscan trabajar que gran parte de la ganancia

0: sea destinada a quienes están generando la riqueza, que en este caso son los productores.
1: Es importante reconocer el valor de origen y el trabajo de los productores. Así lo explica la analista de calidad de café, Andrea Paola García Gutiérrez.
2: El café lo podemos tener como un producto de todos los días. Lo tenemos como el café de las mañanas, es aquel que nomás nos despierta y nos ayuda a ser a veces funcionales. Sin embargo, no es nada sencillo el proceso para que llegue a la mesa. Entonces, entre más entendamos el proceso, entre más entendamos la complejidad, mejor valoraremos el trabajo y entonces la cadena termina teniendo mejor comunicación y puente y sobre todo el flujo del capital, que es lo que nos permite seguir trabajando. Si el cliente final no entiende el valor y no paga el valor del trabajo, la cadena se queda sin gasolina.
1: Entender la importancia del valor de origen y la cultura del café ayuda a los productores a ser reconocidos y mejor pagados. Así lo explica el académico Carlos Roberto Cerdán.
3: Veracruz ha ganado varios premios de calidad nacionales e internacionales, o sea, ha ganado concursos de café de calidad e incluso zonas que no eran tan reconocidas han ganado premios de café de calidad. No solamente fue un concurso para que la gente supiera qué tan bueno o qué tan malo era su café, sino que también trajeron muchos compradores, como para decirle, mire, cómprele a esta chica que ganó, cómprele a doña Rosita, a don Pedrito, a no sé qué, que vea qué buen café tiene. Entonces trajeron compradores para que hubiera así como que esa compra directa. Es un potencial porque te lo pueden pagar mejor, o sea, no tienes que tener tanto, sino puedes producir poquito, pero bueno. Va a haber cambios en la agroindustria. Creo que va a haber más cultura de tomar café.
1: César Hernández Galván asegura que en los productores existe un amor hacia el café, un compromiso que no quieren abandonar y que esperan poder heredar.
4: Yo hoy en día no le he perdido el amor al café. Me ha gustado, sigo en el café. Imagínate qué te digo, Si antes que no valía, éramos cafeticultores, hoy que vale, reforzamos la. ¿Cómo puedes ir? Como que tenemos un plus ahí, seguimos ahí. Más que nada que mis hijos no le pierdan el amor. De ahí en fuera, ya lo que venga. Como te digo, si mi abuelito fue productor, pasó las tempestades, pues ahorita con estos precios. A mí me tocaron, a la edad que tengo, pues ya me tocó como que lo mejor, ¿no? Pero si ellos pasaron tempestades, yo ya ahorita ya me tocó el. Calma, ¿no?

0: 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Colores Santos featuring Laboratorios Moreno desde Guadalajara. Un abrazo.
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4: Que siga luchando por sus sueños, que no se dé por vencida, que no se canse de tocar las puertas que sean necesarias, que si uno lo cree, es posible lograrlo.
5: Ella es Itlali Velázquez Lagunes, egresada de la licenciatura en Ingeniería Química, ganadora del Premio Arte Ciencia Luz 2025. Nos cuenta sobre su trabajo recepcional.
6: Mi proyecto recepcional consiste en la evaluación de la resistencia del girasol, Helianthus annus, al plomo y al cadmio para su uso potencial en la biorremediación de suelos altamente contaminados con estos metales pesados. Para poder entender ese trabajo, primero hay que comprender dos conceptos clave, que son los metales pesados y la biorremediación. Los metales pesados son elementos altamente tóxicos para los seres vivos, incluso bajas concentraciones que pueden causar daño celular y daños en el sistema nervioso, entre otras alteraciones. El aumento de la contaminación por metales pesados ha incrementado en los últimos años debido a la actividad antropogénica y en general al aumento de la actividad industrial. Dos de los metales pesados más nocivos para la salud, dada su abundancia y toxicidad, son el plomo y el cadmio. Existen diferentes alternativas para remover estos metales pesados del suelo, entre las que se encuentran métodos físicos o métodos químicos que consisten en la introducción de maquinaria especial o de ciertos químicos especializados en los ecosistemas que al final terminan causando efectos secundarios, ya que sí logran remover los metales pesados del suelo, sin embargo, producen otras alteraciones en los ecosistemas o terminan afectando la composición química del suelo. Entonces, una de las alternativas para remover estos metales pesados del suelo es la fitorremediación. La fitorremediación consiste en el uso de plantas para absorber, acumular, degradar o volatilizar los contaminantes del suelo, incluyendo los metales pesados. Y una de las plantas que habían destacado anteriormente por su capacidad de resistencia y adaptación a diferentes ambientes era el girasol. El problema o el objetivo era hacer experimentos en condiciones ambientales reales, sin adición de nutrientes y utilizando concentraciones más altas de las que se habían probado anteriormente para definir si realmente era una planta apta para la remediación de suelos, no solamente para la remoción de plomo y cadmio o que lo resistiera.
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5: La alarmante presencia de metales pesados y sus efectos en el ecosistema y la salud pública no solo era un tema de estudio, sino el motor para la búsqueda de soluciones reales. Citlali Velázquez nos comenta lo siguiente.
6: Los metales pesados son elementos altamente tóxicos para los seres vivos, pueden causar daño celular, daños en el sistema nervioso, daño hepático, renal, cáncer, incluso en concentraciones muy bajas de exposición a estos metales. Y no solamente afectan a los seres humanos, también a los seres vivos en general. En las plantas, las hacen más susceptibles al ataque de las plagas, causan clorosis, deformaciones en hojas. Y en el caso de los suelos, además, afectan su potencial redox, su fertilidad, su pH, volviéndolos prácticamente no aptos para su uso agrícola, claramente, porque son nocivos para nosotros, pues no son aptos tampoco para un uso habitacional e incluso industrial, dependiendo de la cantidad de contaminantes que se encuentran. Entonces, debido al aumento de la actividad antropogénica, se ha incrementado la concentración de estos metales en el medio ambiente, principalmente las comunidades que se encuentran en zonas donde hay trabajos mineros o industrias metalúrgicas. Mi objetivo no era solamente cuantificar la cantidad de metales pesados removidos del suelo por la planta, sino hacer un experimento desde un enfoque integral, analizando las propiedades físico-químicas del suelo antes y después del proceso de remediación, cuantificar la cantidad de hongos y bacterias presentes en los suelos antes y después del proceso, y monitorear el crecimiento de la planta, los cambios morfológicos, fisiológicos y finalmente, después de todo esto, cuantificar la cantidad de metales pesados removidos por la planta, utilizando espectrofotometría de absorción atómica y diferentes técnicas de digestión de suelos que implicaban la adaptación o creación de técnicas debido a que no contaba con los insumos en el laboratorio ni con los equipos que necesitaba. Entonces, mi objetivo era encontrar una alternativa que fuera sustentable.

0: ecológica y de bajo costo para poder remover esos contaminantes del suelo sin causar más daños en los ecosistemas.
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2: Investigar requiere paciencia, especialmente cuando la falta de herramientas limita el proceso. Citlali Velázquez enfrentó este obstáculo de cerca, sin embargo, lejos de detenerse, buscó moverse.
0: Hubo diferentes momentos en los que tuve bloqueos mentales, ¿no? Creo que cuando se hacen investigaciones tan extensas que involucran tantos experimentos o tantos meses de dedicación, por ejemplo, este trabajo se llevó pues un año completo, tuve que hacer una estancia de investigación en otra universidad porque el equipo que yo quería utilizar no se encontraba. Entonces, desde el primer momento me dijeron que no querían hacer el trabajo porque eran concentraciones muy altas de plomo y cadmio las que quería ocupar. Y yo estaba dispuesta a utilizarlas con tal de probar que la planta sí era una alternativa pues viable para remover esos metales de los suelos. Entonces fui buscando, fui indagando con diferentes profesores hasta que una de ellas me dijo, ok, vamos a intentarlo, pero tenemos que encontrar un equipo que nos sirva para cuantificar la cantidad de metales removidos de los suelos porque aquí no está. Tenemos que comprar nuevos reactivos porque no los tenemos en el laboratorio, tenemos que comprar estos instrumentos porque también lo necesitas para tu investigación. Entonces sí, lo primero que hice pues fue definir bien qué era lo que quería lograr, qué era lo que necesitaba para lograrlo, las herramientas, los insumos, todo esto. Y bueno, también como lo mencionaba, cuando se hacen investigaciones tan extensas, es normal que pues uno se sienta abrumado, porque llega un momento en el que todo tu día está organizado con base en la investigación que estás haciendo, porque bueno, uno se pasa horas en el laboratorio. Entonces es normal que uno se agote mentalmente o que haya bloqueos mentales. Entonces, lo que hacía en estos momentos era tratar de pues, salir con mi familia, distraerme, salir con mis amigos después de la universidad, platicar con ellos. Y una vez que uno está relajado, que está más tranquilo, las ideas llegan solas. La clave es organizarse y ser disciplinados para poder terminar ese trabajo. Lo más valioso que aprendí fue a ser más organizada y a ser más disciplinada con este trabajo de investigación. Pude desarrollar pues todo lo que había aplicado en la carrera, todas las técnicas que había aplicado en la carrera y conocer nuevas técnicas, nuevos equipos. Y en cuanto a la comunidad, en lo que vi en mi comunidad al momento de llevar a cabo esta investigación, es que cada vez son más personas las que están interesadas en este tipo de proyectos, en encontrar nuevas alternativas para mejorar el medio ambiente sin introducir nuevos contaminantes a los ecosistemas, alternativas ecológicas y sustentables que puedan ser aplicadas en diferentes tipos de comunidades. Por ejemplo, mientras me encontraba haciendo mi trabajo, se acercaban las personas, no solamente maestros, sino diferentes pues, tipos de trabajadores que se encontraban en el Instituto de Ingeniería de la Universidad Veracruzana para comentarme sobre otras plantas, ¿no? Me decían, mira, estas plantas tienen esas características, tienen esta capacidad, ¿por qué no pruebas con esta planta? ¿Por qué no pruebas añadiendo esto? ¿Podrías hacer estos cambios? Entonces me di cuenta que había varias personas que estaban interesadas en este tipo de temas y la verdad que es algo muy, muy bonito.
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2: A menudo pensamos que un premio es el final del trayecto. Para Citlali Velázquez, este reconocimiento fue solo un paso que sacó su investigación del repositorio para compartirla al mundo. Ella nos cuenta el verdadero significado de este logro.
0: Cuando vi la magnitud del trabajo que quería hacer, que era un trabajo muy extenso con diferentes unidades experimentales visto desde diferentes enfoques y la cantidad de metales pesados que estaba, bueno, la concentración de metales pesados que estaba dispuesta a ocupar, claro, con todas las medidas de seguridad posibles, ¿no? Y que estaba dispuesta a hacerlo desde este enfoque integral, fue lo que me hizo creer que era un trabajo que tenía potencial para ser postulado a los premios Arte, Ciencia y Luz. Creo que lo más gratificante al haber obtenido este premio es poder darle difusión a esta investigación, que no se quedó solamente como un trabajo más en el repositorio de tesis, sino que gracias a este premio está siendo difundida esta investigación y más personas están interesando en este tipo de temas y en encontrar nuevas alternativas ecológicas y sustentables.

0: rentables para la remoción de contaminantes en suelos, y no solamente en suelos, sino también en el agua y en general en los ecosistemas. Mi proyecto de investigación está participando para ser publicado en la Revista Internacional de Contaminación Ambiental, la revista RICA, para darle difusión en un artículo científico indexado que pueda ser leído a nivel internacional. Ya fue publicado y expuesto en un congreso de investigación ambiental también. Ya se encuentra como capítulo en un libro también sobre contaminación ambiental y diferentes alternativas para tratar la contaminación ambiental. Y en lo personal, como profesionista, pues mi objetivo es continuar con este proyecto de investigación en la maestría, a lo mejor tal vez desde otro enfoque o trabajando con diferentes metales para pues seguir probando que el girasol o que otras plantas son aptas para remover estos metales del suelo, incluso en simbiosis con hongos y bacterias, también probarlo.
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0: 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En Radio Universidad Veracruzana recordamos al maestro Baldomero Escribano Nieves, fundador de la Orquesta de Salsa de nuestra Casa de Estudios e incansable intérprete, profesor y promotor de la tradición musical afroantillana. Escuchamos ahora un fragmento de la conversación que el maestro Baldomero sostuvo con los universitarios tras recibir la Medalla al Mérito Universidad Veracruzana en 2026.
1: Para mí es un honor y orgullo recibir esta distinción estatal por parte de la Universidad Veracruzana. Esto representa el fruto de una vida haciendo lo que más me gusta, que es la bendecida música. Quiero agradecer a Dios por darme tan noble profesión, al señor rector, a la señora coordinadora, por tomar en cuenta mi trayectoria, a mis colegas músicos que me han acompañado a lo largo de las jornadas. Quiero decirles que esto también lo representa a ustedes, a mi familia presente, a mis hijos, a mi esposa que está en el cielo. Hilda, esto es para ti. Sobre todo quiero agradecer a las personas que me alientan en cada presentación al público. Gracias por todo.
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1: 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Hi,

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Hola amigos, buen día. ¿Qué tal de Radio V? Yo soy Vial Clap y están escuchando mi nueva canción, Ahí viene el sol. Es un remix oficial que hice para la Sonora Cucucuy featuring Aura Peralta. Ellos son un proyecto que se encuentran en Miami. Espero que les guste. Es una cumbia electrónica a sacudir el cuerpo y tomar el sol. Un abrazo y saludos desde Berlín. Chao.

Hey, ¿qué tal familia? Los saluda Mr. Dodoria desde Radio UV en el 90.5 de FM. Y para los días buenos, los días malos y los días regulares, los dejo con mi canción Arriba o Abajo.

Hola, ¿qué tal amigos de Radio UV? Estás escuchando No Me Culpes, el nuevo sencillo acústico y emotivo de la banda colombiana de Bruces a Mí, mostrando una faceta íntima y

Hola, ¿qué tal, amigos de Radio V? Soy Pancho Ruiz del grupo Kerigma y están escuchando nuestra nueva canción que grabamos en compañía del grupo Ragazzi, que se llama Si te vas a ir.

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0: Hay sonidos que nos acompañan desde siempre, que escuchamos en casa, en fiestas, en la calle.
1: Son sonidos que reflejan la diversidad cultural de nuestro país. Uno de ellos, lleno de historia y tradición, es el huapango.
0: El huapango no solo se baila, se vive, es tradición, es historia, es comunidad. Por ello, el grupo Los Malagueña, integrado por Jenny Raquel González Morales, Amor Alejandra González Morales e Iram Nadir González Morales, nos explican un poco de ello.
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3: Nuestra familia fue la principal fuente de la música. Nuestro papá es músico desde que estamos chiquitos, y por medio de este nosotros nos fuimos como que involucrando en todos estos aspectos de pues ser un músico. Y también por parte de la familia de mi mamá, pues están en la región huasteca, y eso nos hizo acercarnos a este aspecto que también hemos agarrado como parte de nuestro concepto, que pues es el huapango. Y pues eso ha influido también en arreglos, en voces, en cosas que pues son características del huapango.
4: Lo que yo le diría a los jóvenes de ahora pues es seguir su sonido propio y confiar también mucho en el sonido propio de uno mismo, porque hace que uno pues siga evolucionando y siga creando cosas nuevas.
1: Escucharlos es entender que el huapango no solo es música, es una forma de mantener viva la identidad de toda una región. Pero, ¿por qué la música tiene tanto peso en nuestra identidad?
5: La música ayuda a configurarnos en términos de identidades individuales, además de colectivas, ¿no? Asumimos ciertas formas de comportamiento, ciertas formas de vestir, etcétera.
0: La música no solo nos representa, también nos conecta con quienes fuimos y con quienes vienen después. El danzón es otro latido de nuestra identidad, y para entenderlo mejor, escuchamos a quienes lo viven de cerca. Presentamos a la danzonera Alma del Trópico, integrada por Diego Tejeda Molina y Griselda Tejeda Tejeda.
6: La música se lleva en la sangre, y en mi caso pues el gusto viene por mi papá. Desde que nací tuve contacto con la música gracias a él. Y bueno, ¿qué significa para mí la música? Es mi día a día. Incluso en la educación también me dedico a la educación musical, y bueno, como lo dije, la música para mí es mi día a día.
7: Me llena de orgullo compartir los danzones de mi propia autoría, el hecho de que público de diferentes edades

0: ustedes escuchen y bailen bidonzones me inspira a seguir creando.
1: En cada paso, en cada nota, el danzón nos recuerda que la identidad también se comparte. La música tradicional no es cosa del pasado,
2: porque mientras haya alguien que la escuche,
1: la baile o la sienta,
2: nuestra identidad sigue viva.
1: Gracias por escuchar.
2: Esta cápsula forma parte de la serie Sonar y Pertenecer, a cargo de Andrea López, Nadia Hernández y Valeria Tejeda, estudiantes de Publicidad y Relaciones Públicas, de la experiencia educativa de producción y audio digital, a cargo de la maestra Brisa Gómez, para Radio UV.
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15: Proyecto vincula traducción, sustentabilidad y lenguas originarias. La traducción y la interpretación pueden convertirse en aliadas estratégicas para enfrentar uno de los mayores desafíos del siglo XXI, el cambio climático, aseguró la investigadora del Instituto de Investigaciones en Educación, UV, María del Pilar Ortiz Lobillo, responsable del proyecto La importancia de la traducción y la interpretación para el cambio climático y la sustentabilidad. La académica explicó que su proyecto de investigación parte de una reflexión sobre el papel que tradicionalmente ha desempeñado la traducción en el ámbito literario y plantea ampliar su alcance hacia temas de interés global, como la sustentabilidad, la justicia ambiental y la diversidad lingüística. El proyecto busca favorecer un intercambio de conocimientos en doble vía, traducir a las lenguas originarias la información que organismos internacionales y centros de investigación generan sobre el cambio climático y al mismo tiempo difundir en otros idiomas los conocimientos que las comunidades indígenas han construido durante siglos sobre el cuidado del territorio, la medicina tradicional y la alimentación y el aprovechamiento sustentable de los recursos naturales. El proyecto parte de la necesidad de ampliar el estudio de la traducción hacia otros campos del conocimiento, donde la circulación de información especializada resulta indispensable para atender problemáticas de alcance global. Egresado UV fomentó cultura de paz mediante la literatura. La literatura puede convertirse en un vehículo para fortalecer el pensamiento crítico y contribuir a la construcción de una cultura de paz, declaró Aarón Hernández Campos, egresado de la especialización en promoción de la lectura. En su proyecto recepcional, el joven desarrolló un círculo de lectura dirigido a alumnos de preparatoria con el propósito de acercarlos a los libros y reflexionar sobre problemáticas sociales que forman parte de su realidad. El objetivo principal de la propuesta fue promover la lectura por placer entre los estudiantes de nivel medio superior y despertar en ellos un pensamiento crítico que les permitiera comprender mejor el contexto social en el que viven, así como poner en tela de juicio diversas formas de violencia presentes en su entorno. El egresado comentó que los resultados obtenidos evidenciaron un impacto positivo, pues alrededor del 70% del grupo manifestó un incremento en su gusto por la lectura, así como una mayor disposición para acercarse a los libros y dedicar más tiempo a esta actividad fuera del aula. Nuevo número de Balajú fortalece diálogo interdisciplinario. La Universidad Veracruzana, a través del Centro de Estudios de la Cultura y la Comunicación, presentó el número 24 de Balajú, publicación virtual especializada que reúne investigaciones sobre cine, antropología e inclusión educativa desde distintas perspectivas latinoamericanas. Sebastián Alfonso Pineda Buitrago, director de la revista digital, explicó que está dedicada a los estudios culturales en su sentido más amplio, donde convergen aportaciones relacionadas con la ciencia, la historia de la comunicación y diversas expresiones. El propósito reto fue visibilizar las estrategias implementadas para favorecer la inclusión en la educación superior, no solo desde las políticas institucionales y la legislación, sino mediante acciones concretas realizadas por docentes, alumnos y la comunidad universitaria. La revista virtual se encuentra disponible para su descarga gratuita en el sitio web balajú.uv.mx. Este fue el corte informativo. Soy Claudia García y les invito a seguir con la programación de Radio.

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3: Mi barrio nació una mañana de sábado, en la primavera de 1978, y vivió 4 o 5 años a lo sumo. Mi barrio nació cuando los que fueron mis amigos y yo lo poblamos, lo recorrimos, lo conquistamos y duró hasta que nos fuimos. Acerca de su año de nacimiento, no albergo la menor duda. 1978 fue uno de los peores años que me ha tocado vivir. Ese invierno asistí a mi primer velorio. Lloré el primer día y después me quedé seco. Entonces empezó mi rabia. Una rabia contra todos, empezando por Dios, que se había hecho el tonto o el distraído. Después de Dios estaba la gente. ¿Por qué a todos se les daba por mirarme con expresión de lástima? Y por último, los chicos, los del colegio, los de la patria, los del mundo entero, los odiaba a muerte. ¿Por qué mierda me había pasado justo a mí, habiendo tantos chicos por todos lados? ¿Qué había hecho yo para merecerme semejante castigo? ¿Por qué justo a mí? Me quedaba jugando debajo de la mesa del comedor, bien lejos de todos. A veces eran soldaditos, a veces construcciones de rasti, pero casi siempre eran los jugadores de fútbol. Tenía 4 equipos completos y unos arcos de madera pintada de dorado. Me los había hecho mi papá y les había fabricado una red con gasa de consultorio. Me servían para reproducir los partidos. Y la ventaja era que en la cancha de alfombra, debajo de la mesa, no había sorpresas. Independiente ganaba siempre. Ningún imprevisto, ninguna noticia tremenda, ningún dios injusto.
4: Acaba de arribar el plantel de Independiente a la capital cordobesa. Y hay muchos aplausos.
3: Uno de esos viernes en la tele, estaban dando un partido de Independiente por la Copa Libertadores. Y yo me preguntaba, ¿para qué seguía existiendo Independiente si mi papá, quien me había enseñado a amar al rojo y a sus copas, no estaba ahí para darle sentido al jodido asunto? Mi único amigo era Andrés. Durante la semana apenas lo veía, pero los sábados en la mañana jugábamos a la pelota en su vereda o en la mía. Y de ahí me viene la certeza de que mi barrio nació un sábado de primavera. Esa mañana, Andrés picaba la pelota junto al portón cuando pasaron 2 chicos que vivían al lado. Se detuvieron. Nuestros ojos se cruzaron y empezaron a caminar de nuevo el tiempo. Jugamos un arco a arco, 2 contra 2. Al día siguiente ya no pasaron. Vinieron, que no es lo mismo. Ya no éramos 2 y 2, éramos 4. Después les tocó a los hijos del oculista, que hicieron un aporte demográfico sustancial. Entonces fuimos 8. Y cuando mi hermana me contó que acababan de vender el kiosco de Mario y que llegaba una familia con 5 hijos y que el mayor se llamaba Gustavo y tenía 11 años, casi ni me sorprendió mi buena suerte. Para lo que no estaba en absoluto preparado, era para que una de sus hermanas se llamase Carolina, tuviera 9 años, el pelo lacio y los ojos castaños y profundos. Pero esa es otra historia. Cuando fuimos suficientes, fue el tiempo de bajar a la calle y poner los 4 cascotes de los arcos. Por algunos años, la calle Guido Spano se convirtió en el núcleo de mi vida. Los fines de semana eran bocanadas de aire fresco en medio del hastío y la soledad de mi casa, y los veranos fueron el ombligo del tiempo. ¿Cuándo murió mi barrio? No tengo una fecha tan exacta como la de su alumbramiento, porque se fue extinguiendo de a poco. Si nació cuando llegaron los chicos, tenía que morir cuando se fueran. Los primeros en partir fueron los venezolanos. Después se fue Gustavo, se mudó a Belgrano. Volvimos a verlo una vez más, pero fue triste comprobar que había cambiado tanto que ya no teníamos en común ni siquiera los recuerdos. Con él partió Carolina, la primera mujer que perdí para siempre. Diego y Pablo fueron los siguientes. 10 años después, Diego me invitó a su casamiento. Al abrazarnos con su hermano Pablo, en los ojos le adiviné que de haber tenido a mano una pelota número

0: 5 arrancaba de nuevo el arco a arco en pleno atrio de la iglesia. En el barrio quedamos Andrés, Cristian y yo. Fuimos amigos por mucho tiempo, pero el barrio como conjunto, como horizonte, como mundo, se había ido del todo. No fue tan dolorosa aquella pérdida, porque mi barrio había servido para lo que tenía que servir. Esos chicos me habían obligado a poblar de gritos mis silencios, a abandonar la alfombra bajo la mesa, a identificar alborozado el momento en que pasaban a buscarme por el repique de la bola en la vereda y a implorar cada atardecer que no la llamaran a ella demasiado temprano a bañarse. 5 años después de que la muerte me dejara el alma hecha una estepa, yo podía comprobar sin sobresaltos que estaba vivo. Sentí en el alma, es cierto, y siento todavía, los costurones de ciertas cicatrices, pero a fin de cuentas, creo que no existe nadie que no las tenga. Mi barrio me sirvió para todas esas cosas y para otras que ni siquiera yo mismo entiendo lo suficiente como para ponerlas en palabras. Sé, al menos, que la rabia por fin me había abandonado. Y hasta creo que no exagero si digo que fue entonces, en los últimos días de mi barrio, cuando por fin terminé por perdonar a Dios.
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1: 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Hilda, esto es para ti. 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

Johann Sebastian Mastropiero, luego de separarse de su amada condesa Shortshot, pasó por una repentina ausencia de inspiración, por una total imposibilidad creativa. Consciente de su incapacidad, Mastropiero resolvió dedicarse a la crítica musical, aceptar el cargo de superintendente de música de la comuna, ocuparse de la supervisión artística de un importante sello grabador y dirigir un conservatorio, el Centro de Altos Estudios Musicales Manuela. De esta época es su Bolero Opus 62, que interpreta la Camerata Tropical de Le Luthier.

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Tiene que transformarse el diseño. 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No esperaremos a que cambie el color, sabremos.

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1: Para mí es un honor y orgullo recibir esta distinción estatal por parte de la Universidad Veracruzana. 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

0: lo que más me gusta, que es la bendecida música. Quiero agradecer a Dios por darme tan noble profesión, al señor rector, a la señora coordinadora por tomar en cuenta mi trayectoria, a mis colegas músicos que me han acompañado a lo largo de las jornadas. 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Hilda, esto es para ti. Sobre todo quiero agradecer a las personas que me alientan en cada presentación al público. Gracias por todo.
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1: Para mí es un honor y orgullo recibir esta distinción estatal por parte de la Universidad Veracruzana. 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Quiero agradecer a Dios por darme tan noble profesión, al señor rector, a la señora coordinadora por tomar en cuenta mi trayectoria, a mis colegas músicos que me han

0: acompañado a lo largo de las jornadas, quiero decirles que esto también lo representa a ustedes. A mi familia presente, a mis hijos, a mi esposa, que está en el cielo. Hilda, esto es para ti. Sobre todo quiero agradecer a las personas que me alientan en cada presentación al público. Gracias por todo.
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0: 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Bienvenidos.
1: Proteo número 46.

0: Proteo y sus nuevos amigos, los albinos de Foresta, después de algunos días de marcha en busca del animal sagrado que los guiaría por el gran camino, se habían topado con un río medianamente caudaloso.
1: Se dirigían hacia la montaña agujerada, hogar del brachiosaurio, al que consideraban el animal sagrado de su tribu. Y como la tal montaña se encontraba

0: del otro lado del río, habían construido una balsa primitiva para atravesarlo.
1: Navegaban entusiasmados por la sensación nueva para ellos de mantenerse a flote sobre el agua, cuando uno de los albinos cayó súbitamente al río.
2: ¡Me caigo al agua! ¡Oh, cayó al agua! ¡Se hunde Puck!
3: Solo eso me faltaba. Por andar jugando con escuincles traviesos, ya tiraron a Puck.
2: ¡Proteo! ¡Proteo! ¡Un cocodrilo se acerca a Puck! ¡Cocodrilo va a comerse a Puck!
1: Efectivamente, un cocodrilo que acechaba desde la orilla se había lanzado al agua en busca de su presa.
0: ¡Qué miedo! Los cocodriloideos, de los que hay unas 20 especies, son los reptiles más antiguos que se conocen y a la vez los más evolucionados.
4: Así es, X4. Y cuando el cocodrilo cierra el hocico, los dientes de cada mandíbula engranan como los dientes de un cierre de cremallera y embonan como si fueran las mandíbulas de un cepo. La víctima, si trata de escapar, solo consigue destrozarse. Bueno, pero ¿y por qué me pongo a dar estas explicaciones cuando un albino está en peligro? Ya ves lo que provocas, X4. ¡Voy a salvarlo!
0: Los cocodrilos nadan con su poderosa cola y los miembros pegados al cuerpo. En tierra se arrastran pesadamente, pero al enderezarse sobre sus miembros, pueden correr a una velocidad impresionante. Nadando, alcanzan los 25 kilómetros por hora y...
1: ¡Ay, ya, ya! Por favor, X4, ya no seas morbosa.
0: ¿Morbosa? Pero si yo solo estoy repitiendo información absolutamente científica.
1: Pero el engolosinarse, explicando la naturaleza y características de un cocodrilo cuando un hombre está a punto de ser devorado por uno de ellos, pues hombre, esto es morboso.
0: Uy, qué delicado. ¿Este es un programa científico o filantrópico?
1: Bueno, dejemos mejor a la morbosa computadora esta, que de sensibilidad humana no entiende nada. Y mejor vayamos a la acción. Proteo intentaba evitar el encuentro con el cocodrilo y llegar hasta el albino antes que él, pero no pudo. El cocodrilo casi tenía al náufrago entre sus temibles fauces, por lo que el androide tuvo que realizar una rápida metamorfosis.
0: Y como tenía una gran imaginación, adivinen en qué se metamorfoseó. Pues en cocodrilo.
5: No seas chocante, chatarra. No tengo tiempo para imaginarme otra cosa. ¡Ay! Aquí viene mi enemigo. Y está pesado.
1: Proteo atacó primero, y tan certeramente que de un mordisco degolló al animal. Nadó entonces hasta el albino y se dirigió rápidamente hacia la balsa.
5: Pero antes debo devolver a la normalidad. No sea que asuste a los demás y me agarren a mazazos. Ya está. A ver si todavía puedo salvar a este pobre.
1: Pero por más que intentó reanimarlo, el albino murió. La naturaleza de Foresta cobraba a la primera víctima de aquella expedición.
4: Descanse en paz.
2: Puck era uno de los mejores guerreros.

0: guerreros de mi tribu merece descansar debajo de planta gigante.
1: Aquella planta era una raflesia, una planta parásita que en la tierra crece en la selva de Indonesia. Es la más grande que se conoce, puesto que alcanza hasta 1 metro de diámetro.
2: Tenemos que seguir navegando.
0: Las lunas lo piden a través de ti, su mensajero. Y nosotros, sus hijos, tenemos que obedecer sus voces.
2: Sé que ahora temen al agua, pero no hay otra manera de continuar nuestro camino. ¡Vamos! ¡Y sean prudentes!
3: Los albinos, obedientes, siguieron a Proteo y a su jefe Piar. Subieron nuevamente a la balsa y comenzaron a navegar. Y como en estos medios salvajes las sorpresas desagradables están a la orden del día, no habían navegado mucho cuando se toparon con una peligrosa caída de agua.
0: Aquí no podemos seguir por agua. Es peligroso.
2: Podrías habérmelo avisado antes, Piark.
0: Yo pensé que tú, mensajero de las lunas, lo sabías todo.
2: ¡La corriente nos jala! ¡Vamos a caer por la cascada! ¡Agárrense bien de la balsa! ¡El que se suelte es hombre muerto!
3: Los albinos se agarraron de la balsa con todas sus fuerzas y... La balsa y su tripulación llegaron sin daño alguno a la parte baja del río. Pero ahí, la corriente los arrastró dentro de una gruta. La montaña agujerada los aspiraba hacia su seno.
2: Parece que una fuerza desconocida nos jala al centro del planeta. ¡La montaña nos traga!
0: ¡Un remolino! Piark entiende ahora por qué la montaña agujerada es tan peligrosa. Piark entiende por qué los viejos de la tribu prohíben venir a montaña agujerada.
2: ¡Agárrense bien del tronco!

0: Como era de suponerse, los albinos y Proteo salieron más o menos bien librados del remolino.
1: Un poco revolcados, pero nada más.
2: Nada más, X4. Todos están inconscientes. Y tres de los albinos han desaparecido.
1: Bueno, pero tú todo quieres que te salga bien.
3: Ay, ¿qué pasó?
2: Casi nada, por ventura.
3: Faltan tres.
2: Ese fue el tributo que cobró el remolino. Nosotros debemos continuar. Este tronco nos llevará al exterior de la gruta. Dejemos que la corriente nos arrastre.
3: Pero afuera hay Sole y no tenemos con qué cubrirnos. ¡Sole nos matará!
2: ¡No tenemos otra salida, Piark!
4: ¡No! ¡Sole mata! ¡Sole quema!
2: ¡Agua! ¡Es mucho más peligrosa que Sole! ¿Qué prefieren?
3: Proteo, tío.

0: Tienes razón. Awa ya ha matado a varios de nuestros hermanos. Tenemos que seguir.
1: Acatando las indicaciones del supuesto mensajero de las lunas.
2: Es decir, Proteo.
1: Y cubriéndose con las manos los ojos, exageradamente sensibles al sol, los albinos se abrazaron al único tronco que quedaba de su balsa y se dejaron llevar por la corriente del río hacia el exterior de la montaña agujerada.

0: ¡Cúbranse del sol! ¡Entre la maleza!
1: Oh, ¡sol le quema!
2: ¡Sol le lastima!
3: ¡Sol le calienta mucho!
2: Mejor recibir quemaduras de sole que muerte de agua. ¡Macor! Recuerda que Piar decía que agua era menos peligrosa que sole. Ahora Piar dice lo contrario. Dakar ya no cree en Piar. Piar tiene muchas lenguas y sus guerreros ya no tienen confianza en él.
0: Solo esto me faltaba. Un motín.
2: ¿Por qué dices eso, Dakar? Si quieres ser el jefe de la tribu, habrás de matar a Piar con las manos, no con la lengua. Dakar no quiere ser jefe. Lo único que Dakar quiere es no morir como sus hermanos por mentiras de Piar.
0: Bueno, en lo que estos dos arreglan sus diferencias, yo voy a buscar algunas plantas para curarles las quemaduras del sol. Hay que se peleen solos.
4: Proteo se internó en aquella curiosa vegetación de foresta.
5: En la que se mezclaban plantas del periodo fermiano y del carbonífero, es decir, plantas fósiles que en la Tierra han desaparecido desde hace miles de años.
0: Esta selva es un auténtico fósil viviente. Aquí hay un ginkgo. Un árbol arcaico que solo se encuentra en China y en Japón, gracias a que lo han cultivado como árbol sagrado. Es incapaz de mantenerse por sí solo en la naturaleza terrestre. Y aquí en Foresta, se reproduce aún de manera silvestre. Pero si esto está lleno de fósiles. Aquí hay una metasequoia que solo se encuentra en los bosques de Yunnan, en China. Ah, y allá hay un liquidámbar del que se han encontrado huellas en las minas de Alemania. ¡Maravilloso! Este planeta le va a encantar a Siber.
4: Proteo se paseaba tranquilamente por la selva de Foresta como si fuera un jardín botánico. Cuando de repente...
0: ¡Otro fósil! ¡Un tigre dientes de sable!
5: ¡Claro! Por andar baboseando con las plantas, no se dio cuenta de que el tigre acechaba. Y ahora a ver cómo se lo quita de encima.
0: Enterrado sus colmillos en el cuello. Tengo que metamorfosearme en algo rápido. No puedo.
4: Piark, que había escuchado el rugido temible del tigre y el grito de Proteo, acudió en su ayuda y de un certero mazazo distrajo al animal.
2: ¡Deja en paz al mensajero de las lunas, insensato!
0: Gracias, Piark. Ahora sí podré cobrarme la mordida. Ven acá, gatito.

0: Proteo había perdido temporalmente su capacidad de metamorfosis, pero no su agilidad ni su fuerza. Así que saltó sobre el tigre y en un 2x3 le aplicó la china y lo desnucó.
1: Mataste, Proteo. Ahora, tú eres más importante para mí que esta tribu que me avergüenza.
2: Compréndelos, Piark. Tienen miedo y hambre. Llévales este tigre para que coman. Yo, mientras tanto, seguiré buscando algo con que calmar el dolor de las quemaduras de Sole.
0: Piark llevó comida a sus hombres, enfurruñados bajo las inmensas ramas de un helecho fósil, mientras que Proteo, en otro lado de la selva, encontraba lo que buscaba.
2: Aquí hay caléndulas, excelentes para facilitar la cicatrización y aliviar las inflamaciones de la piel. Me llevaré varias. Ah, por acá hay naranjo, bueno para el insomnio, el dolor de cabeza y la tos. Me llevo otro manojo. También cortaré algunas ramas de tila que sirve para bajar la fiebre. Esto es menta picante. Esto es bueno contra la impotencia. Esto quiere decir que... ¿será afrodisíaca? No, mejor de esa no llevo. No vaya siendo afrodisíaca y luego... bueno. En esta selva hay todo tipo de plantas medicinales. Siver se pondrá feliz cuando le cuente esto. Manos a la obra. Voy a prepararles un menjurje a estos pobres albinos que están más ampulados que un sueco en Acapulco. Traigo hierba santa para la garganta. Bum, bum, bum, bum, bum.
0: Una hora después, habiendo comido y curado sus heridas con una pasta hecha a base de hojas de caléndula, los hombres de Piark se echaron a dormir debajo del helecho en espera de la puesta de sol.
2: ¿Ya no te duelen las ámpulas, Piark?
1: No, ya no. Pero, ¿a ti quién te va a curar? El tigre te hizo dos hoyos muy grandes.
2: ¿Quién puede curarme? No está en Foresta. Y mientras no me cure, no podré metamorfosearme en nada. En buena hora se me descompusieron los circuitos.
1: ¿Y si no te curas, qué te va a pasar?
2: Pues, por lo pronto, no puedo sumergirme en el agua.
1: ¿Te mataría como a mis hermanos?
2: Pues, más o menos. Pero no te preocupes. No pasará nada.
1: Proteo, ¿tú crees que después de lo que pasó con Takar, las lunas quieran señalarnos el gran camino? ¿Tú crees que nos permitirán encontrar al animal sagrado para que nos guíe?
2: Me supongo que sí.
1: Se lo preguntarás a las lunas.
2: Si así lo deseas, lo haré. En cuanto salgan las lunas, se lo preguntaré.
1: No falta mucho. Sole ya se esconde.
2: Despierta a tus hombres. Tenemos que aprovechar al máximo la oscuridad para avanzar.
1: Hermanos, despierten. Tenemos que continuar nuestro camino.
3: ¿Seguir para qué? ¿Para que mueran más hermanos por tus mentiras, Piark?
1: Si no crees en mí, tendrás que creer en el mensajero de las lunas. Él les preguntará si aún somos dignos de buscar el gran camino. Si no me crees a mí, tendrás que creerle a ellas cuando...

0: Cuando escuches sus voces.
1: Ahí están las lunas. Quiero escuchar lo que contestan.
0: Demuéstrale a Takar que no mentimos, Proteo.
2: Ay, menudo lío me ha buscado Bjark. ¿Cómo hacer hablar a las lunas si el que fingía sus voces era yo? Justo ahora que no puedo metamorfosearme.
0: ¿Qué sucede, mensajero? ¿Por qué no les hablas?
3: Proteo se incorporó. Levantó sus manos hacia las tres lunas verdes de Foresta y les habló.
4: ¡Lunas! ¡Su servidor les llama! ¿Quieren contestar a mis preguntas? Si quieren contestar, ¡hablen!
0: ¿No hablan?
4: Las lunas están enojadas. La desconfianza de Takar las ha ofendido.
0: ¡Miente!
4: No, Takar, no miento. Las lunas se han ofendido. Más vale que continuemos nuestro camino y no las molestemos. Mañana volveré a hablarles.
0: ¿Y si no contestan?
4: Si no contestan mañana, no volverán a contestar nunca. ¿Estás conforme, Takar?
0: No, todo es mentira. ¡Takar, ven acá!
4: Déjalo. Mañana le demostraremos quién tiene la razón.
5: Participaron en este capítulo Federico Romano, Teresa Careaga, Lin Champung, Carlos Pichardo, Arturo Guizar, Juan Antonio Gómez, Raúl Valerio y Ana María Jacobo. Apoyo técnico, Lauro Gaspar Gutiérrez y Antonio Balaguer. Música incidental, Vicente Morales. Efectos físicos, Manuel Cabrera y Antonio Guadarrama. Libreto radiofónico, Carmen Limón. Asistente de producción, Beatriz Quiñones. Dirección artística, Carlos Castaño. Realización, Alejandro Ortiz Padilla.
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La Catedral Sumergida, incluido en el primer libro de preludios de Claude Debussy, compuesto en 1913, interpretado por Claudio Arrau.

Escuchamos el preludio La Catedral Sumergida de Claude Debussy. Continuamos con el aria del acto número 1, Casta Diva, de la ópera Norma de Vincenzo Bellini, compuesta en 1831, interpretada por la Orquesta del Teatro de la Scala de Milano con María Callas como solista.

Acabamos de escuchar el aria del acto número 1, Casta Diva, de la ópera Norma de Vincenzo Bellini. Seguimos con el preludio de la ópera Lohengrin de Richard Wagner, compuesta en 1850, interpretado por la Orquesta Filarmónica de Eslovenia.

Disfrutamos del preludio de la ópera Lohengrin de Richard Wagner. Ahora escucharemos Venus, The Bringer of Peace, de la suite Los Planetas de Gustav Holst, compuesta entre 1914 y 1916, interpretada por la Orquesta Filarmónica de Berlín.

Esto fue Venus, The Bringer of Peace, de la suite Los Planetas, de Gustav Holst. Continuamos con el tercer movimiento, con moto moderato, de la Sinfonía número 4, italiana, de Felix Mendelssohn, compuesta en 1833, interpretada por la Orquesta Sinfónica de Londres.

Hemos escuchado el tercer movimiento con moto moderato de la Sinfonía número 4 italiana de Félix Mendelssohn. Seguimos en Música para la Mañana con Aria para la Cuerda de Sol, el segundo movimiento de la suite orquestal número 3 de Johann Sebastian Bach, compuesta entre 1717 y 1723, interpretada por la Orquesta Filarmónica de Berlín.

Hemos escuchado Aria para la cuerda de Sol, segundo movimiento de la suite orquestal número 3 de Johann Sebastian Bach. Escucharemos a continuación Adagio en Sol menor de Remo Giazzotto y Tommaso Albinoni, compuesto en 1945, interpretado por la Orquesta Filarmónica de Berlín.

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0: 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En Radio Universidad Veracruzana recordamos al maestro Baldomero Escribano Nieves, fundador de la Orquesta de Salsa de nuestra Casa de Estudios e incansable intérprete, profesor y promotor de la tradición musical afroantillana. Escuchamos ahora un fragmento de la conversación que el maestro Baldomero sostuvo con los universitarios tras recibir la Medalla al Mérito Universidad Veracruzana en 2026.
1: Para mí es un honor y orgullo recibir esta distinción estatal por parte de la Universidad Veracruzana. Esto representa el fruto de una vida haciendo lo que más me gusta, que es la bendecida música. Quiero agradecer a Dios por darme tan noble profesión, al señor rector, a la señora coordinadora, por tomar en cuenta mi trayectoria, a mis colegas músicos que me han acompañado a lo largo de las jornadas. Quiero decirles que esto también lo representa a ustedes, a mi familia presente, a mis hijos, a mi esposa, que está en el cielo. Hilda, esto es para ti. Sobre todo quiero agradecer a las personas que me alientan en cada presentación al público. Gracias por todo.
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0: Hay sonidos que nos acompañan desde siempre, que escuchamos en casa, en fiestas, en la calle.
1: Son sonidos que reflejan la diversidad cultural de nuestro país. Uno de ellos, lleno de historia y tradición, es el huapango.
0: El huapango no solo se baila, se vive, es tradición, es historia, es comunidad. Por ello, el grupo Los Malagueña, integrado por Jenny Raquel González Morales, Amor Alejandra González Morales e Iram Nadir González Morales, nos explican un poco de ello.
2: Yo sé lo que valgo.
3: Nuestra familia fue la principal fuente de la música. Nuestro papá es músico desde que estamos chiquitos, y por medio de nosotros nos fuimos como que involucrando en todos estos aspectos de ser un músico. Y también por parte de la familia de mi mamá, pues están en la región huasteca, y eso nos hizo acercarnos a este aspecto que también hemos agarrado como parte de nuestro concepto, que pues es el huapango. Y pues eso ha influido también en arreglos, en voces, en cosas que pues son características del huapango.
4: Lo que yo le diría a los jóvenes de ahora, pues, es seguir su sonido propio y confiar también mucho en el sonido propio de uno mismo, porque hace que uno pues siga evolucionando y siga creando cosas nuevas.
1: Escucharlos es entender que el huapango no solo es música, es una forma de mantener viva la identidad de toda una región. Pero, ¿por qué la música tiene tanto peso en nuestra identidad?
5: La música ayuda a configurarnos en términos de identidades individuales, además de colectivas, ¿no? Asumimos ciertas formas de comportamiento, ciertas formas de vestir, etcétera.
0: La música no solo nos representa, también nos conecta con quienes fuimos y con quienes vienen después. El danzón es otro latido de nuestra identidad, y para entenderlo mejor, escuchamos a quienes lo viven de cerca. Presentamos a la danzonera Alma del Trópico, integrada por Diego Tejeda Molina y Griselda Tejeda Tejeda.
6: La música se lleva en la sangre, y en mi caso pues el gusto viene por mi papá. Desde que nací tuve contacto con la música gracias a él, y bueno, ¿qué significa para mí la música? Es mi día a día. Incluso en la educación también me dedico a la educación musical, y bueno, como lo dije, la música para mí es mi día a día.
7: Me llena de orgullo compartir las canciones de mi propia autoría. El hecho de que público de diferentes edades escuchen y bailen mis canciones me inspira a seguir creando.
0: En cada paso, en cada nota, el danzón nos recuerda que la identidad también se comparte. La música tradicional no es cosa del pasado,
1: porque mientras haya alguien que la escuche,
0: la baile o la sienta,
1: nuestra identidad sigue viva.
0: Gracias por escuchar.
8: La brisa nos hace entender que el tiempo pasa y la vida también.
1: Esta cápsula forma parte de la serie Sonar y Pertenecer, a cargo de Andrea López, Nadia Hernández y Valeria Tejeda, estudiantes de Publicidad y Relaciones Públicas, de la experiencia educativa de producción y audio digital, a cargo de la maestra Brisa Gómez, para Radio UV.
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2: Proyecto vincula traducción, sustentabilidad y lenguas originarias. La traducción y la interpretación pueden convertirse en aliadas estratégicas para enfrentar uno de los mayores desafíos del siglo XXI, el cambio climático, aseguró la investigadora del Instituto de Investigaciones en Educación, UV, María del Pilar Ortiz Lobillo, responsable del proyecto La importancia de la traducción y la interpretación para el cambio climático y la sustentabilidad. La académica explicó que su proyecto de investigación parte de una reflexión sobre el papel que tradicionalmente ha desempeñado la traducción en el ámbito literario y plantea ampliar su alcance hacia temas de interés global, como la sustentabilidad, la justicia ambiental y la diversidad lingüística. El proyecto busca favorecer un intercambio de conocimientos en doble vía, traducir a las lenguas originarias la información que organismos internacionales y centros de investigación generan sobre el cambio climático y al mismo tiempo difundir en otros idiomas los conocimientos que las comunidades indígenas han construido durante siglos sobre el cuidado del territorio, la medicina tradicional y la alimentación y el aprovechamiento sustentable de los recursos naturales. El proyecto parte de la necesidad de ampliar el estudio de la traducción hacia otros campos del conocimiento, donde la circulación de información especializada resulta indispensable para atender problemáticas de alcance global. Egresado UV fomentó cultura de paz mediante la literatura. La literatura puede convertirse en un vehículo para fortalecer el pensamiento crítico y contribuir a la construcción de una cultura de paz, declaró Aarón Hernández Campos, egresado de la especialización en promoción de la lectura. En su proyecto recepcional, el joven desarrolló un círculo de lectura dirigido a alumnos de preparatoria con el propósito de acercarlos a los libros y reflexionar sobre problemáticas sociales que forman parte de su realidad. El objetivo principal de la propuesta fue promover la lectura por placer entre los estudiantes de nivel medio superior y despertar en ellos un pensamiento crítico que les permitiera comprender mejor el contexto social en el que viven, así como poner en tela de juicio diversas formas de violencia presentes en su entorno. El egresado comentó que los resultados obtenidos evidenciaron un impacto positivo, pues alrededor del 70% del grupo manifestó un incremento en su gusto por la lectura, así como una mayor disposición para acercarse a los libros y dedicar más tiempo a esta actividad fuera del aula. Nuevo número de Balajú fortalece diálogo interdisciplinario. La Universidad Veracruzana, a través del Centro de Estudios de la Cultura y la Comunicación, presentó el número 24 de Balajú, publicación virtual especializada que reúne investigaciones sobre cine, antropología e inclusión educativa desde distintas perspectivas latinoamericanas. Sebastián Alfonso Pineda Buitrago, director de la revista digital, explicó que está dedicada a los estudios culturales en su sentido más amplio, donde convergen aportaciones relacionadas con la ciencia, la historia de la comunicación y diversas expresiones. El propósito fue visibilizar las estrategias implementadas para favorecer la inclusión en la educación superior, no solo desde las políticas institucionales y la legislación, sino mediante acciones concretas realizadas por docentes, alumnos y la comunidad universitaria. La revista virtual se encuentra disponible para su descarga gratuita en el sitio web balajú.uv.mx. Este fue el corte informativo. 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
1: Este fue el corte informativo.
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4: Mi barrio nació una mañana de sábado, en la primavera de 1978, y vivió 4 o 5 años a lo sumo. Mi barrio nació cuando los que fueron mis amigos y yo lo poblamos. Lo recorrimos, lo conquistamos y duró hasta que nos fuimos. Acerca de su año de nacimiento, no albergo la menor duda. 1978 fue uno de los peores años que me ha tocado vivir. Ese invierno asistí a mi primer velorio. Lloré el primer día y después me quedé seco. Entonces empezó mi rabia. Una rabia contra todos, empezando por Dios, que se había hecho el tonto o el distraído. Después de Dios estaba la gente. ¿Por qué a todos se les daba por mirarme con expresión de lástima? Y por último, los chicos, los del colegio, los de la patria.

0: Los del mundo entero los odiaba a muerte. ¿Por qué mierda me había pasado justo a mí, habiendo tantos chicos por todos lados? ¿Qué había hecho yo para merecerme semejante castigo? ¿Por qué justo a mí? Me quedaba jugando debajo de la mesa del comedor, bien lejos de todos. A veces eran soldaditos, a veces construcciones de Rusty, pero casi siempre eran los jugadores de fútbol. Tenía 4 equipos completos y unos arcos de madera pintada de dorado. Me los había hecho mi papá y les había fabricado una red con gasa de consultorio. Me servían para reproducir los partidos. Y la ventaja era que en la cancha de alfombra, debajo de la mesa, no había sorpresas. Independiente ganaba siempre. Ningún imprevisto, ninguna noticia tremenda, ningún dios injusto.
1: Acaba de arribar el plantel de Independiente a la capital cordobesa. Y hay muchos aplausos.
0: Uno de esos viernes en la tele, estaban dando un partido de Independiente por la Copa Libertadores. Y yo me preguntaba, ¿para qué seguía existiendo Independiente si mi papá, quien me había enseñado a amar al rojo y a sus copas, no estaba ahí para darle sentido al jodido asunto? Mi único amigo era Andrés. Durante la semana apenas lo veía, pero los sábados en la mañana jugábamos a la pelota en su vereda o en la mía, y de ahí me viene la certeza de que mi barrio nació un sábado de primavera. Esa mañana, Andrés picaba la pelota junto al portón cuando pasaron 2 chicos que vivían al lado. Se detuvieron. Nuestros ojos se cruzaron y empezaron a caminar de nuevo el tiempo. Jugamos un arco a arco, 2 contra 2. Al día siguiente ya no pasaron. Vinieron, que no es lo mismo. Ya no éramos 2 y 2, éramos 4. Después les tocó a los hijos del oculista, que hicieron un aporte demográfico sustancial. Entonces fuimos 8. Y cuando mi hermana me contó que acababan de vender el kiosco de Mario y que llegaba una familia con 5 hijos y que el mayor se llamaba Gustavo y tenía 11 años, casi ni me sorprendió mi buena suerte. Para lo que no estaba en absoluto preparado, era para que una de sus hermanas se llamase Carolina, tuviera 9 años, el pelo lacio y los ojos castaños y profundos. Pero esa es otra historia. Cuando fuimos suficientes, fue el tiempo de bajar a la calle y poner los 4 cascotes de los arcos. Por algunos años, la calle Guido Spano se convirtió en el núcleo de mi vida. Los fines de semana eran bocanadas de aire fresco en medio del hastío y la soledad de mi casa, y los veranos fueron el ombligo del tiempo. ¿Cuándo murió mi barrio? No tengo una fecha tan exacta como la de su alumbramiento, porque se fue extinguiendo de a poco. Si nació cuando llegaron los chicos, tenía que morir cuando se fueran. Los primeros en partir fueron los venezolanos. Después se fue Gustavo, se mudó a Belgrano. Volvimos a verlo una vez más, pero fue triste comprobar que había cambiado tanto que ya no teníamos en común ni siquiera los recuerdos. Con él partió Carolina, la primera mujer que perdí para siempre. Diego y Pablo fueron los siguientes. 10 años después, Diego me invitó a su casamiento. Al abrazarnos con su hermano Pablo, en los ojos le adiviné que de haber tenido a mano una pelota número 5, arrancaba de nuevo el arco a arco en pleno atrio de la iglesia. En el barrio quedamos Andrés, Cristian y yo. Fuimos amigos por mucho tiempo, pero el barrio como conjunto, como horizonte, como mundo, se había ido del todo. No fue tan dolorosa aquella pérdida, porque mi barrio había servido para lo que tenía que servir. Esos chicos me habían obligado a poblar de gritos mis silencios, a abandonar la alfombra bajo la mesa, a identificar alborozado el momento en que pasaban a buscarme por el repique de la bola en la vereda y a implorar cada atardecer que no la llamaran a ella demasiado temprano a bañarse. 5 años después de que la muerte me dejara el alma hecha una estepa, yo podía comprobar sin sobresaltos que estaba vivo. Sentí en el alma, es cierto, y siento todavía, los costurones de ciertas cicatrices, pero a fin de cuentas, creo que no existe nadie que no las tenga. Mi barrio me sirvió para todas esas cosas y para otras que ni siquiera yo mismo entiendo lo suficiente

0: como para ponerlas en palabras. Sé, al menos, que la rabia por fin me había abandonado. Y hasta creo que no exagero si digo que fue entonces, en los últimos días de mi barrio, cuando por fin terminé por perdonar a Dios.
1: En paz descansa. 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
2: Muy buen día a todos nuestros radioescuchas. Bienvenidos a un episodio más de Lienzos de Economía, el programa donde hablamos de temas económicos y financieros, pues siempre tratando de abordarlo con un lenguaje digerible, un lenguaje entendible para todo público. El día de hoy estamos muy contentos de tener aquí nuevamente en el programa a un economista bastante conocido que recurrentemente es invitado a diversos medios de comunicación. Economista, comunicador, académico, ha estado dando clases en diferentes universidades por diferentes partes y no sé qué más decir. Escribe también artículos, la verdad es que bastante interesantes, y aparte yo creo que un referente en este tipo de temas en lo que anteriormente le llamamos tweets, donde tiene bastante, es una voz autorizada, digo, independientemente de todos sus logros. Digo, estuvo también un tiempo trabajando en el Fondo Monetario Internacional y demás. Bueno, tiene una experiencia bastante interesante, pero más allá de esto, ¿cómo estás, estimado Sergio?
3: Muy bien, pues contento, como dices, de estar de regreso. Sí. Y hace un rato, no sé cuánto, que no me tocaba estar por acá, sí. Pero encantado, te agradezco mucho la invitación. Es siempre un gusto platicar de economía, y bueno, pues si algo puedo aportar a quienes te escuchan cotidianamente, pues yo fascinado, la verdad.
2: Sí, y la verdad es que sí, muy contentos. Y también para hablar de este tema que es el crecimiento económico, bueno, para la gente que a lo mejor no tiene una noción muy clara, el crecimiento económico de un país, en este caso lo que vamos a hablar de México, pues es medido por el Producto Interno Bruto, ¿no? Y que es como se mide la riqueza de un país. Digo, no nos vamos a meter quizá tan a detalle en su cálculo, pero pues todos los países buscan siempre mejorar el crecimiento económico, como lo busca cualquier familia, buscar y mejorar de condición, o como cualquier empresa busca crecer. Así nadie quiere mantenerse en un nivel de estancamiento, y más cuando no has llegado a la cúspide, cuando no eres, digamos, de una situación económica de la más favorable. Si no eres del grueso más alto de millonarios, y si no eres del grueso más alto, en este caso, de países más ricos, evidentemente siempre tu intención va a ser mejorar. ¿Y cómo se mide? Principalmente, cuando hablamos de crecimiento económico, con el PIB. Ya si hablamos de otros temas de bienestar y de economía, bueno, hay otros indicadores, pero el PIB, el Producto Interno Bruto, pues es clave. Entonces, para empezar ahorita ya con la primera pregunta que te quisiera hacer, Sergio, pues no sé, se ha visto, mira, yo he visto que tú has platicado mucho de esto, que el crecimiento potencial de México pues está entre un rango de 1.5 y 1.6, una cifra que anteriormente pues se reirían, digo, los que están aquí ahorita en el gobierno, y ahora es su realidad, pero pues parece que es como en tus propias palabras, yo he visto que dices una camisa de fuerza económica derivada de baja inversión, incertidumbre, pero ¿tú cómo ves? ¿Cuál es el balance al día de hoy? Digo, mediados de marzo de este año, con el crecimiento económico.
3: Es malísimo, el balance es muy, muy malo.

0: No quiero implicar que es algo reciente, es algo ya de muchos años. Ha empeorado, a ver,
1: Empeorado.
0: eso no hay duda. Empeorado, sí, ha empeorado dramáticamente, de hecho, pero sí ha sido ya muy bajo por muchos, muchos años. Mira, el crecimiento promedio entre es que imagínate de lo que te voy a decir, ahí te va, entre 1982 y 2025, 43 años, ha sido 1.9%, el promedio. Obviamente, pues ahí digo, tienes años que fue relativamente elevado, tienes otros años espantosos, no solo el de COVID, obviamente 2020 fue terrible, pero también la crisis financiera de 8-9, toda la crisis de los 80 fue espantosa. O sea, México ha tenido periodos, ya sea por errores internos o por importados externos, la pandemia es un gran ejemplo, la crisis financiera global de 2008-2009 es otro gran ejemplo, pero la cosa es que acabamos con un crecimiento promedio extraordinariamente bajo. Así sigue el año, este año que acaba de concluir, 2025, fue 0.8%. Ahora, la población más o menos está creciendo por ese ritmo, quizá un poquito menos ya, pero dejemos lo que va por ahí. Entonces el PIB per cápita está estancado. De hecho, el PIB per cápita de 2025 fue inferior al de 2018. O sea, en 7 años ya no ha avanzado el PIB per cápita y ha avanzado muy poco en, pues, más de 4 décadas. O sea, el panorama es terrible. Pero quiero reiterar, sí ha empeorado, pero no es que viniéramos de una época dorada de crecimiento
1: Sí,
0: económico.
1: por
0: Eso
1: supuesto.
0: pudimos decir hasta, eso lo podríamos haber dicho así de época dorada hasta el año 72. Ahí ya empezamos con brincoteos, aunque el crecimiento siguió siendo decente, ¿eh? Hay que aclararlo. Hasta el año 81, ahí tuvimos un boom económico, 78-81, muy insano, impresionantemente desequilibrado, motivado por el petróleo, un déficit financiero espantoso, un endeudamiento terrible, un peso sobrevaluado genuinamente a un extremo impactante. O sea, pero bueno, crecimiento hubo. Entonces, lo que quiero decir es que fue muy insano, pero el último boom económico del que yo sí me acuerdo, pero te puedo asegurar que muy pocos mexicanos ahora se acuerdan, fue ese boom económico, una sensación absoluta. Y te lo puedo decir en lo personal, y eso que no estudiaba economía, estaba mucho más chico, una sensación de prosperidad, de potencial, de vamos para arriba, que pues obviamente no he vuelto a experimentar nunca, ni yo ni nadie, pues, en México.
1: Sí, no, hombre, fíjate que ya a lo mejor nos tuvimos que ir bastante, bastante atrás, pero pues ahí en las épocas de Milagro Mexicano, digamos, una parte interesante. Después de ahí mencionas la parte ya cuando empieza la crisis con López Portillo y demás, ¿no? Pero ya trayéndolo un poco más de lo que te ha tocado a ti, por ejemplo, esta época de los 90s con sus respectivas crisis, digo, entre una parte de Salinas de Gortari y otra parte de Zedillo. Pero bueno, por ejemplo, ahí se notaban unas cifras un poquito más altas de PIB. Incluso antes de este cambio, digamos, de régimen, hasta Peña Nieto y un poquito antes de con Felipe Calderón, cuando hablábamos de crecimientos de 2, 3%, que igual sigue siendo bajo, y ahora, por ejemplo, entra López Obrador, y en su primer año, pues hay un decrecimiento, ¿no? Incluso ni siquiera hubo un crecimiento positivo, sino un decrecimiento para el 2019. No sé, ¿tú cómo has notado que tú crees que esto es simplemente una situación ajena al país, o que sí tiene que ver mucho con decisiones tanto positivas como negativas en las que sí ha incidido el gobierno?
0: No, son las dos. A ver, es que aquí hay que meter la pandemia a fuerza. No, no hay vuelta de hoja. Si tú
1: Sí.
0: quieres hablar del crecimiento en el sexenio López Obrador, pues no, no puedes obviar la pandemia. Ahora hay algo que yo siempre digo sobre la pandemia. A la gente que dice, bueno, vamos a quitar la pandemia, de entrada le digo, a ver, es como si me dices, vamos a quitar la crisis financiera global de 8 a 9, vamos a quitar el terremoto del 85. Pues, fue algo externo. Y me

0: llegó a México, obviamente nada más, pero fue algo tal. Vamos a quitar el desplome de los precios del petróleo de 86 o de 2014. O sea, si tú te pones con esas, quitando lo que, pues, oye, es que esto no, si esto no hubiera ocurrido, entonces, bueno, si empezamos así, pero vamos a decir que quitamos la pandemia. Órale, vamos a hacerlo. Del 19, que ya apuntaste, el crecimiento fue menos 0.4% en ese año. Luego en 20 fue menos 8.4, pero bueno, esa es pandemia. Entonces siempre digo, ok, vamos a quitar el año 20, que es menos 8.4, pero también vamos a quitar el año 21, que fue el año del rebote. Ese año la economía creció 6%. Y que conste que no creció tanto como había caído, ¿eh? Entonces ya eso es muy
1: Perdón,
0: preocupante.
1: perdona ahí que te interrumpa, estimado Sergio, pero
0: Sí.
1: por ejemplo, ahí sí decimos de la pandemia, pero bueno, desde un año antes de la pandemia, el 19, había habido ya un decrecimiento del PIB, o sea, le había ido mal en términos económicos.
0: Así. Sí, absolutamente. Pero digo, nada más por ejemplificar,
1: Claro.
0: si tú quitas la pandemia, quita el rebote. Y nos
1: Sí,
0: quedamos con
1: claro.
0: los años 19, 22, 23, 24 y 25, ya hasta el momento, porque en ese sentido sigue el morenato, ya bajo
1: Sí.
0: Sheinbaum. O sea, las políticas económicas son bastante parecidas, pues, y con todo propósito, no es una casualidad. O sea, Sheinbaum está lo más que puede, no se desvía del modelo que heredó ahora sí que de su padre político, de su padrino político. Entonces, quitamos 20, 21 y te da un crecimiento promedio hasta el año pasado, 25 de 1.7%. Si tú
1: Excelente.
0: tomas lo que le encantaba llamarle el oscuro periodo neoliberal y cosas a Obrador, y que repite Sheinbaum, porque también lo repite, pues tienes un crecimiento de 2.2. Con crisis financiera global y con desplome del precio del petróleo, o sea, sin quitarle nada. Tienes más o menos 2.2 contra ese 1.7 mejorado. Reitero que el promedio real es 0.9. Entonces, pues, sea con el 1.7 o el 0.9, algo está ocurriendo mal. Dice, esto no va bien. Entonces, ahí entramos a los elementos nacionales, vamos a decirlo así. Dices, ¿qué ha hecho mal el gobierno? El gobierno mexicano, desde López Obrador, está siguiendo lo que sería una agenda extraordinariamente anticrecimiento. No lo hace a propósito, o sea, no es que diga no quiero crecer, pero las medidas que toma van contra el crecimiento. Así ocurre con López Obrador, ocurrió y así está ocurriendo con Claudia Sheinbaum. No es que quieran, reitero, pero es el resultado que obtienen por las medidas que están tomando. Básicamente es que tú vayas, te lo voy a simplificar, pero créeme que es una buena simplificación. Es ir contra la productividad, contra el crecimiento de la productividad. No sé si recuerdes, hubo un episodio, creo que fue en 19, en que estaba López Obrador de gira de trabajo por Hidalgo, y pues no sé en qué pueblo de Hidalgo andaba, y había un caballo ahí haciendo, moliendo caña.
1: Sí,
0: ¿Ya te
1: recuerdo.
0: acordaste?
1: Sí,
0: Sí,
1: claro.
0: y López Obrador estaba extasiado. Yo vi varias veces el video para un libro que estaba escribiendo en esa época, que salió en
1: Sí.
0: 24. Ya no lo recomiendo al auditorio porque ya pasó de moda. Ya quisiera yo que se siguiera vendiendo, pero no, pues ya. Salió en 2024 ese libro y vi varias veces el video. Y estaba López Obrador genuinamente fascinado,
1: Con la tecnología.
0: encantado. Sí. Decía, esta es la clase de modelo que yo quiero para México.
1: Sí.
0: Y lo decía en serio, por supuesto. Entonces no estaba viendo él una industria aeroespacial o un avance ahí tecnológico impresionante. No estaba viendo un caballo dando vueltas a una especie de molino. La caña de azúcar de la cual salía. Es una tecnología que creo que iniciaron los griegos antiguos, por supuesto, no estoy hablando de la Grecia moderna. Y que importaron los españoles al México colonial, apenas conquistaron este territorio nacional. Entonces, bueno, por lo menos siendo amable, es una tecnología de cientos de años. Y estaba López Obrador realmente fascinado. A López Obrador no le molestaba la noción de la pobreza. De hecho, le gustaba mucho que no fuera ni para él, ni para su familia, ni para sus allegados. Pero no le molestaba una noción de. Él veía en la pobreza ajena, reitero, dignidad.

0: los pobres son decentes, los pobres son derechos. Era una especie de película de Pepe el Toro, ¿no? De película de cine de oro mexicano, donde los pobres son buenos y los ricos son malos, y los ricos son malos porque se enriquecieron a costa de los pobres. Los pobres son pobres no porque quieren, sino por decentes, por buenos, porque se dejaron explotar, y el rico, pues por exactamente lo contrario. Bajo esa mentalidad obradorista, entonces lo que tú tienes que hacer es dignificar al pobre. Y aparte de paso lo compras, cosa que fue muy abierto López Obrador. En más de una ocasión lo dijo abiertamente en sus mañaneras. Dijo, bueno, pues es que al pobre le compras la voluntad ayudándolo. A la clase media no, a la clase alta no, pero la clase pobre sí. Y le funcionó. A ver, una cosa es el genio económico que no tenía López Obrador, aunque él creía que sí, por supuesto. Y otra es el genio político. Ese sí lo tenía López Obrador. Un absoluto genio político. O sea, sí supo, aparte de trampear muchas cosas, o sea, no minimizo las trampas, ¿no? Como los servidores de la nación y estar comprando así la voluntad de la gente. Ve tú a saber si asociaciones con el crimen organizado, de eso pues no estoy seguro. Entonces no puedo afirmar nada, pero hay muchos elementos ahí muy oscuros de lo que no tenemos certeza. Pero de lo que sí tenemos es de esa política social exitosísima, electoralmente hablando. Y que, bueno, hasta el día de hoy se mantiene, por supuesto. Pues en ese sentido, el modelo sí fue muy exitoso. Y entonces, la falta de crecimiento sí le molestaba, porque todavía la antigua, él había llegado a prometer 6% de
1: Sí.
0: crecimiento en el último año de su sexenio, y un promedio de 4 para todo el sexenio. Un segundo, perdóname, por favor. Una disculpa, y a ti, a tu auditorio, a la grabación, y la verdad es que en ese sentido sí le molestaba, pero no le importaba en demasía. Ahora sí que llegó a decir, ¿cuál fue su pretexto? ¿Cuál fue su argumento? Que dijo una y otra vez, dijo, bueno, y lo desarrolló mucho, y lo mantiene Claudia Sheinbaum. Dijo, el crecimiento económico no importa.
1: Sí, justo.
0: Dado que no lo lograba, dado que no lo conseguía, bueno, pues entonces, no, ni modo de inventarlo. No podía decir, no, la economía está creciendo, no podía forzar al INEGI, pues,
1: Mentir con las cifras.
0: a distorsionar las cifras a ese grado. Aparte, sí llegó a decir, creo que todavía en 2019, que iba a presentar una nueva medida para medir la felicidad del pueblo,
1: Sí,
0: y
1: sí, sí.
0: obviamente no iba a ser el PIB. Entonces, no, nunca lo hizo. Afortunada, digo, hubiera sido divertidísimo, ¿no? A ver con qué ocurrencia salía, porque claro, iba a ser algo que él estaba desarrollando, según dijo, como se
1: Sí.
0: consideraba, reitero, un genio económico. Entonces, bueno, y entonces todas las medidas de política económica que él ha tomado, que él tomó y que sigue tomando Claudia Sheinbaum, son antiproductividad. ¿Qué quiero decir? Básicamente quiere decir esto, que eres antiavance tecnológico y anticapital humano. O sea, la manera en que logramos crecimiento económico es que haya un mejor capital humano, un progreso tecnológico, y entonces tú produces más por hora. Y si produces más por hora, porque la tecnología, el avance te lo ha permitido y sabes usarla gracias a un mejor capital humano, entonces tienes, ahora sí que más por hora, de lo que sea, deja dejarlo ahí, más por hora, y entonces puedes pagar más por hora. Y entonces, bueno, no solo crece la economía porque hay más, por factores de la producción, sino que además, pues, puedes repartirlo porque hay más, el pastel crece, pues puedes repartir más pastel. Evidentemente. Es tan simple como eso. Digo, si sí hay elementos que se consideran importantísimos, ten un estado de derecho sólido, que vamos en retroceso impresionante. En eso, un sistema educativo cada vez más sólido, vamos en retroceso, sistema de salud igual. O sea, todos los elementos que se sabe, que están clarísimos, o sea, no, esto no está sujeto a discusión, que se necesitan para una mayor productividad, aumento de

0: la productividad. Esos vamos en reversa. Es inseguridad, extorsión, destrucción de la infraestructura, expresada ahora en estos tiempos recientes en el número de baches. O sea, advertidas de todo, por supuesto. Infraestructura inútil, que son los trenes que le encantan a la presidenta y le encantaban a López Obrador, y que ya vimos el Tren Maya, el absoluto desastre que fue. Absoluto, absoluto. O sea, costosísimo y un subsidio sin fin, es un agujero negro de recursos fiscales. Las refinerías que pierden mucho dinero, son países como México, increíble, pero lo logran, pierden dinero refinando petróleo, a diferencia de tantos otros. Entonces, bueno, no sé qué tanto me permitas extenderme, pero es que vamos en la dirección contraria. Entonces, que no nos asombre si estás tomando medidas de política económica que van en contra de una mayor productividad, obstaculizando la inversión, por ejemplo. No se cansó de hablar pestes de Iberdrola, López Obrador. Dale y dale contra Iberdrola. Pues ya se fue Iberdrola de México. Dices, bueno, pues ¿hasta dónde? Pues digo, no, no van a estar aguante y aguante. Y Sheinbaum le encanta hablar. Bueno, ya últimamente se le ha olvidado. Yo creo que ya se dio cuenta que no, que su discurso no empata con los hechos. Del nearshoring. El nearshoring para acá, el nearshoring para allá. El nearshoring tiene desde 2017. 18, si se quiere. No, no es algo nuevo. Y México nunca fue el imán para el nearshoring porque ya estaba López Obrador con todo. Entonces, pues no, no, no supimos aprovechar eso, ni lo sabemos aprovechar. Y si tú destruyes a la Suprema Corte de Justicia de la Nación y la conviertes en la Suprema Corte de Justicia del acordeón, ¿cómo te esperas que los inversionistas tengan confianza en un sistema judicial? Entonces, lo que algunos inversionistas extranjeros están negociando es mecanismos de arbitraje o de mediación alternos para brincarse a las cortes. Decir, a ver, si yo necesito cierta certeza, no la voy a obtener en un juez, un magistrado, ya no digamos un ministro de la corte, electo, ignorante de derecho. Y absolutamente ignorante, que se va a dejar llevar por sus emociones, si no es que por algo más oscuro, como puede ser corrupción, y que se siente absolutamente vindicado porque el pueblo me apoyó y yo soy ministra del pueblo. Entonces, bueno, si ese es el criterio, pues ya sabe a qué atenerse un inversionista extranjero. Lo sabe perfectamente bien. Entonces, bueno, ¿qué es lo que hace? O busca un mecanismo alternativo de justicia, o en la mayoría de las ocasiones se va a otro lado. Así de sencillo. Entonces,
1: Entonces, perdón, Sergio, entonces a
0: sí,
1: tu
0: por
1: parecer
0: favor.
1: sí sigue, la dinámica sigue siendo la misma, digo, porque entonces en el primer año de gobierno del sexenio anterior, pues el problema fue ese, ¿no? El tema de de la inversión. Y parece entonces que sigue siendo el mismo problema después de tantos años, el tema de la inversión, de la desconfianza.
0: Sí, a ver, sí, es que ha ido destruyendo la confianza, pero nacional y extranjera. Entonces, se ha desplomado la inversión nacional y la inversión extranjera. A ver, la inversión extranjera, estrictamente hablando, Sheinbaum presumía el otro día que llegó a un nivel histórico. No es estrictamente cierto, pero sí ha ido subiendo en años recientes. Ha ido subiendo porque hay mucha reinversión. Hay muy poca, sobre todo a partir de 23, 24. Hay muy poca nueva inversión extranjera directa, muy, muy, muy poca. Ahora, el número que ella presumió, que dijo, esto es un nivel histórico, no es cierto. El nivel histórico es de 2013. 51 mil, 52 mil millones de dólares contra los 41 mil que ella presume. Pero aparte, si tú lo haces en términos reales, como se tienen que hacer las cosas, si vas
1: Así
0: a
1: es.
0: comparar en una serie de tiempo larga, también con los dólares hay inflación. O sea, sí, también ocurre, no, no, no es tanta como en México, pero sí, sí sucede. Entonces, ahí lo que te muestra es que varios años de Peña Nieto tuvieron niveles de inversión extranjera directa superiores a lo que tanto presume Sheinbaum. De hecho, López Obrador, que también presumía de la inversión extranjera, queda atrás de Peña Nieto y atrás de Fox, de Vicente Fox, en niveles de inversión extranjera, ya que lo calculas en términos reales. Queda un poquito arriba de Felipe Calderón. O sea, queda de los últimos sexenios.

0: En tercer lugar, López Obrador. Y Sheinbaum va que vuela, pero para sí, para mantenerse ahí o más abajo, por supuesto. Entonces, es el problema. Si tú destruyes los incentivos para la inversión, si tú sabes que si abres un negocio en México, mediano, pequeño, grande, y te va a llegar quizá un extorsionador a cobrarte X renta, vamos a llamarle así, venta de seguridad, pues te truena. Entonces lo dejas de hacer, cierras, bajas la cortina, te vas a otro lado. Es lo que está pasando en este país. Si no tienes garantía de electricidad, si no tienes garantía de una buena infraestructura, si no tienes garantía que tu transporte, tu camión con mercancía no va a ser asaltado en la autopista. O sea, estamos hablando realmente de un país muy, muy problemático para la empresa privada. Entonces, bueno, pues si la gente no invierte, no va a haber aumento de la productividad y lo que vamos a tener en consecuencia es lo que tenemos, muy bajo crecimiento o crecimiento incluso negativo, pero bueno, el año pasado 25 fue 0.8%.
1: Sí, 0.8%. Y eso ya que con la cifra, ¿no? Que acaba de salir. Pero yo me acuerdo un tweet que publicaste, la verdad es que bastante bueno, de toda la comparativa del Producto Interno Bruto que ha habido en los diferentes presidentes. Y sí, seguimos bastante bajos. Y el problema es el Producto Interno Bruto per cápita. Digo, para el que no está escuchando, a lo mejor no lo sepa, pues es el de toda la producción o la riqueza del país dividido entre el número de habitantes, porque así se debe de medir. Y también en términos reales, por supuesto, ¿no? Tomando en cuenta la inflación, descontándola. Fíjate que muy interesante también esto que me comentas, pero a tu parecer, ¿hacia dónde va México? O sea, ¿hacia dónde va México? Por diferentes cosas, ¿no? Por que el peso sigue fuerte, la inflación, aunque parece que ha cedido, bueno, la subyacente parece que no tanto. El tema no sé, incluso nos podemos meter con lo de la doctrina Monroe de parte de Estados Unidos, la incertidumbre por Donald Trump, un poco también, no sé qué diferencia hay de lo que está haciendo otros países de tamaño similar a México y lo que está haciendo México. O sea, por ejemplo, yo veo el caso de Argentina, que pues parece ser que con una doctrina o un poquito más rígida en cuanto a cómo se gasta, qué es lo que se hace y en qué se gasta, pues parece que van saliendo de una recuperación y nosotros parece que nos estuviéramos rezagando, y digo, hablando de un país latinoamericano, pero no sé, de todo eso que te dije, no sé qué nos podrías decir, Sergio, ya te pregunté varias cosas.
0: No, pues es que vamos en dirección contraria y la cosa es que Sheinbaum no lo entiende, o no sé, no estoy seguro si lo entiende o no, pero se sintió demasiado atada a López Obrador. Entonces se le dijo, yo estoy seguro que sí se le repitió mucho, no sé qué tanto lo absorbió, que lo de la reforma judicial iba a ser un desastre. Y lo
1: Sí.
0: fue. Estoy segurísimo, porque sí, recién electa, como que se quiso echar un poco para atrás. Vamos a ver, no lo, hay que estudiar el asunto. López Obrador, todavía presidente, entró inmediatamente al quite, diciendo que iba, que nada, o sea, que esa era una promesa electoral de Sheinbaum y que se iba a cumplir. Ella se alineó de inmediato. De las pocas veces que noté como cierta rebeldía, que le aplastó, y cumplió. Digo, cumplió en el deseo obradorista. Dado que tomas esas acciones, acepta las consecuencias. Lo que no puedes, y creo que es lo que Sheinbaum cree, o al menos creía, no sé si después de año y pico ya se está dando cuenta que no, es que a fuerza de discursos iba a lograr algo. Entonces, no, no, no, México es un gran país para invertir. Dices, no, es que no es cuestión que lo digas. No te lo van a creer cuando tus acciones van en dirección contraria a tus palabras. Entonces, lo que esta gente necesita, no necesitan reuniones en Palacio Nacional. Digo, a todo empresario le halaga, ¿no?, que el presidente le invite y que platiquen y se tomen la foto. Pero eso ocurre con muy pocos empresarios, con los más grandes. Y de todas maneras, si no le salen las cuentas, no van a invertir. Te van a decir que sí, que tu país y que grandes planes, ¿sí?

0: luego pues le van a estar postergando o no van a hacer finalmente lo que te dijeron. Entonces, el plan de Sheinbaum, que es el Plan México, Plan Nacional de Desarrollo, se publicó y ni quien se acuerde de él, tampoco Sheinbaum, dicho sea de paso. Este era pues, un requisito legal a cumplir. El verdadero plan es el Plan México. Y es muy, muy interesante porque muestra ese voluntarismo, ese dirigismo, ¿no? Van a surgir parques industriales y puntos de desarrollo en esta región, y aquí va a haber instrumental médico, por ejemplo. Aquí industria aeroespacial. Aquí era, le encanta a Sheinbaum estas cosas desde la campaña, así como en mapas ir poniendo cosas. Ir así como dirigiendo, ¿no? Como así, y aquí va a surgir esto, vamos a crear las condiciones para que en esta área llegue la industria lechera. Como eso te invento, te puedes ir todo el plan así, no ocurre, no va a suceder, porque realmente no estás creando las condiciones, ni puedes tú decirle a un empresario dónde, cómo, cuánto y en qué invertir.
1: Claro.
0: Déjalo, crea las condiciones para que lleguen toda clase de inversionistas. Y crea el ecosistema y déjalo ser. No te pongas en el plan de yo sé mejor que tú. Y eso es el Plan México. El Plan México es un yo sé mejor que tú y sé lo que tienes que hacer. Y pues sucede que no. La meta para 2030 del Plan México es que el país reciba 100 mil millones de dólares anuales de inversión extranjera directa, ni por error. Al paso que va, bueno, pero de ninguna manera. Otra meta, que de hecho es la primera meta, es que la economía de México sea la número 10 del mundo. Bueno, que esté en el top 10, pero eso significa realmente que sea la 10, la décima. No sé si este año 2025 creo que es la posición 13. ¿De dónde sacó Sheinbaum esto? Ah, por cierto, sí ha sido no solo la 10, la 9, la 8, incluso la 7, en algún momento ya lejano de la historia, con un peso muy sobrevaluado, porque esta es una medida inflada totalmente, o sea, es muy artificial, pero bueno, eso suena muy, muy padre, ¿no? La economía de México es la octava del mundo. Bueno, pues porque el PIB lo divides por el tipo de cambio de promedio del momento en el año. Y te da X dólares y eso lo comparas con otros y te pone en una posición. No es PIB per cápita, ¿eh? Mucho cuidado. Es
1: Sí,
0: el PIB.
1: PIB,
0: Entonces,
1: total.
0: pues México es un país mediano guión grande. Entonces, bueno, pues no debe de sorprendernos que esté entre los países grandes de ese tamaño
1: Sí,
0: de
1: por
0: PIB.
1: tamaño de población tan solo.
0: Sí, PIB per cápita estaremos en el lugar 60 y algo, 70 y algo, creo que 68 o por ahí en estos momentos. Pero bueno, entonces. En los años de López Obrador, bueno, esta posición del top 10 la perdimos con Fox. La llegamos a tener con Fox, con Zedillo, con Salinas, con De la Madrid incluso, aunque ahí obviamente bajó. Con López Portillo el peso estaba tan fuerte que llegamos a ser la economía 7, 7 u 8 del mundo. Pero reitero, es porque inflas el peso. Entonces, bueno, pues cómo no, te va a dar una economía grandota, ¿no? En esos momentos. Bueno, se perdió con Fox. Entonces, como que alguien le ha de haber dicho a Sheinbaum, no, pues con López Obrador he estado subiendo y efectivamente ponle que del 14 pasamos al 13, del 13 al 12, que haya haber dicho, bueno, pues así le vamos a seguir en mi sexenio, del 12 al 11 y del 11 al 10, ¿cómo que no? Claro que se puede. ¿Qué es lo que ocurrió con López Obrador? Pues que se fue apreciando el peso, como sabemos perfectamente bien que ocurrió a partir de la pandemia, sobre todo se estuvo fortaleciendo hasta 2024, se estuvo inflando el PIB de manera artificial. No es que la economía creciera, parecía que crecía en términos de dólares, a nadie engañaba, pero bueno, y de ahí saca Sheinbaum lo de que vamos a hacer la economía número 10. No va a ocurrir, tendríamos que desbancar a Brasil, a
1: Sí.
0: Rusia, o sea, no hay forma, están demasiado lejos
1: Sí,
0: de
1: de acuerdo.
0: nosotros, como para que le podamos llegar a ese lugar número 10. Nosotros nos vamos a pelear entre el lugar 11 y el 14 con Australia, Corea del Sur y España.
1: Y España.
0: Curiosamente, los cuatro países tienen un PIB en dólares muy parecido. Claro, si con tantito más que crezcas, o sea, Corea del Sur, o sea, increíble, España, o sea, Australia, o sea, los otros tres, y que no se te deprecie mucho el tipo de...

0: cambio, con eso ya nos ganaron. O sea, igual vamos a acabar en el lugar 14, tampoco caeremos al 15, de la misma manera en que nunca llegaremos al 10. Está muy difícil caer al 15, no me acuerdo si en el 15 está Indonesia, Turquía, ya están también lejos. Digo, estamos en ese grupito de cuatro. En que nos estamos ahí fluctuando de lugar. Si recuerdo bien, ahorita estamos en el 13. O quizá acabamos en el 12, una vez más, dependiendo del tipo de cambio, no el crecimiento. España creció prácticamente el triple que México en el año 2025. Desconozco la cifra de Australia y la de Corea del Sur en este momento, ¿para qué te miento? Pero estoy seguro que estuvo del estilo, por lo menos. Entonces, no hay manera. Que esas metas, tú puedes poner sobre el papel las metas que quieras, pero si no tomas la política económica necesaria, no tomas las acciones realmente que se requieren, y te estás fiando de tu buena voluntad, de yo sí es que voy a convencer a los empresarios y los voy a invitar, y no, el secretario Ebrard no se cansa de presumir que tiene una cartera de inversiones futuras. No sé si la última vez dijo que ya estaba en 300 mil millones de dólares, entre 200 y 300 mil millones de dólares, de inversiones ya futuras, casi casi ya comprometidas, ¿no? Le encanta, trae esa cifra. Ahora es increíble, ya no presumimos la inversión, presumimos la inversión que según esto va a ocurrir.
1: Según.
0: Pues sí, pero en fin. Y pues no, no va a suceder. De la misma manera, pues, creo que en esa inversión todavía está contabilizada la planta de Tesla cerca de Monterrey, que pues ya no va a ocurrir. Como sabemos perfectamente bien. Al contrario, pues varios están yendo, Iberdrola, la planta de Nissan en Aguascalientes está en venta. O sea, hay inversiones que se están yendo por las más diversas razones, no se puede generalizar. Pero total que no hay manera en que, por desgracia, podamos decir que nos espera un futuro, porque ya no digo promisorio, lo digo pues medianamente optimista. Río, si pones la reversa, no puedes aspirar a ir hacia adelante. Es que deja resumírtelo así. Y ahorita lo que puso López Obrador y lo que ha mantenido Sheinbaum es la reversa. Por más que tú digas, es que le piso al acelerador, no es que si le pisas al acelerador más rápido te vas para atrás. Y eso es lo que está ocurriendo. No, las medidas que toman no son conducivas, no llevan al crecimiento económico, sino todo lo contrario. Entonces no te asombres, bueno, supongo que ellos sí se asombran que las cosas no están ocurriendo como esperan, por esta mentalidad tan dirigista, estatista que tienen, ¿no? Pues si yo hago A y, no, si yo digo A y digo B, va a ocurrir C. No, es que tienes que hacer A y B para que ocurra C. Sí.
1: Sergio, entonces digamos que tú, mira, yo siempre soy de la idea de esta famosa frase que siempre se dice de pues que no hay políticas de izquierda ni de derecha, sino políticas buenas y malas. Claro, hablando de políticas económicas, ¿no? En todos los sentidos. Y pues al final, sí, aunque la ciencia económica es una ciencia social, pues también tiene ya muchísimos años de estudio y muchísimo. Y creo que ellos subestiman muchas veces la labor de los economistas, o al menos de los economistas, pues como se manejan en el mundo. Quizá los economistas pues más ortodoxos, ellos parece que los deprecian, desprecian, perdón. Y incluso ¿cómo se le? Los tecnócratas, ¿no? Los famosos tecnócratas que estaban antes, ellos, pues para ellos es todo lo malo. Y como decía algún momento, el expresidente López Obrador decía que pues, la economía pues, ni que fuera la gran ciencia, ¿no? O sea, pensando que pues, él, a lo mejor por su misma, no sé si de verdad lo creía o qué, pero pues sí, despreciando las cosas que yo creo que se pueden hacer bien con prudencia y todo, y normalmente a los países les va bien siguiendo buenas prácticas más que nada. Pero no sé, ya para ir finalizando, ¿cuál es tu perspectiva al final y tu opinión?
0: No, realmente se la creen. O sea, López Obrador se creía un genio económico. Siempre fue un mesiánico. Entonces era una arrogancia impresionante que nunca me pude empatar con su mediocridad intelectual y académica. Yo creo que luego la trató de sustituir un poco escribiendo muchos libros, o al menos más bien firmando como autor muchos libros, que es lo que uno puede decir con precisión. Pero pues no.

O sea, no tenía él la receta. Su Plan Nacional de Desarrollo, publicado en 2019, y es suyo, porque vienen prácticamente su puño y letra, o quizá algunos asesores, pues ahí de muy cercanos, pero es realmente suyo. Era un diagnóstico del país y una serie de propuestas.

0: peligro que se vaya a separar y ya no puede ella revertir varias cosas, destacadamente lo de la Suprema Corte de Justicia, por ejemplo. Pues ni modo que eche para atrás ahora, ¿no? Todo este tinglado que ella permitió que se armara, todo este ridículo, de los togados ahora con los motivos, indígenas, que no, es esto, no presumen la superficialidad, no, la sustancia es lo que hace falta. No la tenemos para atraer inversión, fomentar la productividad, fomentar el crecimiento. Entonces, pues vamos a hacer, si a Estados Unidos le va bien, por cierto, y esto ya ni te lo contesté, con un Trump tan volcánico, tan temperamental, y Trump no le gusta la inversión extranjera fuera de Estados Unidos, entonces él hace lo imposible por jalar la inversión extranjera a su país, incluyendo a México, que no llegue a México, que llegue a Estados Unidos. Entonces, es un problema la administración Trump para el crecimiento económico de México, que se agrega a los problemas internos gravísimos. Entonces, bueno, Estados Unidos igual jala un poco a México. Habrá años que sí, habrá años que no. Pero finalmente, si no tienes los elementos internos, no hay forma que tú esperes algo realmente significativo, ¿no?, en materia de expansión del PIB. Y así nos vamos a seguir. O sea, ya lo vimos desde 2019, lo seguiremos viendo, hasta no sé, hasta cuándo. Reitero, no es nuevo, pero sí reitero que en años recientes el crecimiento ha bajado. O sea, como tú dijiste al principio de esta conversación, el crecimiento potencial ahorita se habla de 1.5%. Dices, bueno, pero tan bajo, sí, porque ha ido reduciéndose el crecimiento potencial. Antes se hablaba entre 2 y 3, ahora se habla entre 1.5, ya el 2 ni se llega. Alguien que mencione 2, bueno, ya se vio muy, muy dramático, no muy osado en su pronóstico, en su estimación del PIB potencial.
1: Sí, ya nadie lo toma. Esa cifra ya no, ni siquiera se menciona ya. 2%.
0: No, entonces así estamos. O sea, somos el país del 1%, 1 punto algo quizá. Y si nos va mal, abajo del 1. Y si nos va muy mal, pues abajo del 0. El año pasado,
1: Y
0: el
1: si nos va muy
0: 25,
1: bien, aún
0: fue.
1: así no llegamos al 2.
0: Exacto. Sí. Bueno, si nos va impresionante, porque nos da un jalón de Estados Unidos, por ejemplo, pues llegaríamos a 2 punto algo. Y se celebraría, bueno, como si fuera algo extraordinario, que tristemente sí, así sería, efectivamente. Entonces, no hay, de ver, por cierto, deja agregar algo y como también un poquito de manera de conclusión, pero es algo que yo repito mucho cuando hablo de estas cosas, digo, ojalá me equivoque. Espero estar absolutamente, me encantaría estar absolutamente equivocado. Yo fascinado, fascinado de que los hechos sean distintos.
1: Sí, por
0: Pero
1: supuesto.
0: pues no hay asidero, no hay clavo ardiente al que aferrarse en el caso del crecimiento económico de México.
1: Sí, no, Sergio, y la verdad es que lo que tú mencionas es algo que, vaya, está muy consensuado, al menos entre los expertos. Tú ves cualquier programa económico, de verdad, alguna noticias y demás, y prácticamente todos los analistas, economistas coinciden. Sí hay ciertos disidentes quizá, pero la verdad es que es un consenso, pues, de la que las cosas no se están haciendo bien. Y es como si un grupo de médicos están hablando de que la situación de salud de una persona no está muy bien, pues no se lo van a inventar ni son cuestiones malas, ¿no? Si al país le estuviera yendo muy bien, yo creo que la mayoría lo estaría mencionando. Así como han tenido un par de cosas buenas, por ejemplo, el tema del salario mínimo, que muchos pensábamos, me incluyo, que iba a tener efectos inflacionarios o efectos en el desempleo, que quizá no lo tuvo tanto como se pensaba. Bueno, fue una de las cosas que se hizo bien, pero definitivamente no se puede dejar de mencionar las cosas que no están correctas. Y yo creo que es responsabilidad de nosotros, por ejemplo, los economistas, los analistas económicos también. Y yo veo que es un consenso muy general.
0: Oye, deja usar rápido, Alejandro. No sé si hay tiempo, ¿no? Y si no, córtame, por favor, que hay que respetar tus tiempos y los de tu
1: Sí.
0: auditorio. Pero deja usar el ejemplo del salario mínimo. Que
1: Claro,
0: sí, yo
1: claro.
0: estaba contigo, sí estaba con, estoy contigo. Estaba en contra, pues, de esos aumentos. Pero ahí tienes una política que fue.

0: exitosa, fue, me atrevo a decirlo así, y que ya se les pasó de tueste, se excedieron, se creyeron tanto, no, no, mira, qué bárbaro y qué bien, y era un salario mínimo tan, tan bajo el de México, que era el segundo más bajo del hemisferio occidental de todas las Américas, excepto Haití. Haití era el único que lo tenía más bajo. Claro, no era de mercado. Nadie ganaba el salario mínimo en ningún lado, ni en el campo, ni en la ciudad, ni por limpiar casas, ni por vender nada. Era totalmente lo que llamamos en economía, tú conoces el término, irrelevante. Era un precio irrelevante para efectos de mercado. Bueno, lo suben, suben, suben, suben brutalmente. López Obrador, y sigue Sheinbaum, por cierto. No, no, no tan dramática, pero sí lo suficientemente dramática. Esto es su 12% de promedio anual durante su sexenio, que es la promesa que ya dijo que va a mantener, y ya dijo la Comisión Nacional de los Salarios Mínimos que la va a obedecer. Entonces, ¿qué es lo que pasa? Ya se les pasó. Desde el año 2024, la informalidad está creciendo. Desde el año 2024, sobre todo ya 25, el empleo formal prácticamente se ha estancado. Ya sí se crea empleo en México, algo, no mucho, pero en el sector informal. Ya el número de patrones formales, de acuerdo a los registros del IMSS, está cayendo, si recuerdo bien, ahorita cito de memoria, desde 2023, si no es que 24. O sea, ya se pasaron. Entonces, una buena política resultó sí ser una buena política, o una política sin los daños que esperábamos, ya está teniendo los daños que esperábamos. Porque un salario mínimo excesivamente alto o te lleva a inflación, o te lleva a desempleo, o te lleva a informalidad, o una combinación de las tres, por supuesto.
1: Sí, sí, sí.
0: Y lo que estamos teniendo ahora es a informalidad y falta de creación de empleo formal. Entonces, vamos a llegar al punto donde estuvimos hace ya mucho, cuando el salario mínimo era totalmente irrealista, muy elevado, en los años de Echeverría, destacadamente, que lo subió también muchísimo. De hecho, llegó al máximo histórico que nunca se ha alcanzado ni se va a alcanzar. Bueno, dices, ¿y cómo podía México sostener un salario mínimo tan alto? No, pues es que la gente no lo ganaba.
1: Exacto.
0: Incluso en el mercado formal tuve algún alumno ya de edad, fue curiosísimo. Un día me explicó, lo explico a tu auditorio, que las empresas pagaban con cheque el salario mínimo, digamos, de la época. Ese cheque lo tenía que endosar el trabajador a la empresa, o sea, se lo regresaba a la empresa. Y luego la empresa, en efectivo, le pagaba menos. Era el acuerdo que tú ya sabías que tenías que seguir con tu empresa, si querías trabajar ahí. Sé que suena rocambolesco, a mí me sonó rocambolesco, ¿no? Dije, bueno, ¿qué clase de arreglo era ese?
1: Pero tiene sentido, dice, si es un salario por encima de...
0: Dice, la empresa formalmente cumplía pagando eso. Luego tú le regresabas el dinero y te pagaban menos. Eso en el mercado formal, por supuesto. En el informal, bueno, ni te platico. Entonces, ahí sí ya ni ese arreglo. Entonces, a eso vamos a... Ya estamos más bien. Ya llegamos. La creación formal de empleo en 2025 prácticamente fue cero. Entonces, digo, no fue cero, fue poquito. Y puedes hacer ahí truquitos, como vamos a meter a las plataformas digitales y Uber y Rappi, y los vamos a formalizar. Sí, puedes hacer truquillos, pero son trucos, no son realidades. Esos trabajadores ya existían. O sea, no son empleos nuevos, los formalizaste. Y algunos, porque ni siquiera pudieron hacerlo con muchos, dado el nivel de los ingresos. Entonces, ahí tienes una buena política que devino en mala política. ¿Por qué? Porque crees que la puedes seguir haciendo. Y Sheinbaum pues está entercada con su 12% de promedio. Bueno, pues ya sabemos lo que va a ocurrir. Y ella, yo creo que se lo dicen, a mí me llamó mucho la atención, y ya, oye, con esto cierro, discúlpame, sí, a ti,
1: no,
0: Alejandro.
1: No, te preocupes. Muy bien.
0: Discúlpame tú y tu auditorio, por favor, si es que han llegado hasta aquí, que igual y ya casi nadie está ahora con nosotros, pero... Okay. Como sabes, hace muy poquito tuve una reunión con economistas muy respetables, varios de ellos, Fausto Hernández Trillo, Juan Carlos Moreno Brill, de la UNAM, del CIBE, del ITAM. Yo no sé qué le dijeron en esa reunión, pero el hecho de que esa reunión tuviera lugar, bueno, sí ha habido gente que ha comentado alguna,

0: Y sí, por ejemplo, se sabe que Moreno Brit fue bastante abierto de las broncas que estaba desatando, por ejemplo, la Suprema Corte de Justicia. Otros dijeron que preferían no comentar qué se había dicho en la reunión a puertas cerradas, pero lo que voy, el hecho que Sheinbaum los llamara, los convocara, junto con los miembros del equipo económico de su gabinete, a mí me dijo mucho. Me dijo, bueno, pues, ella se da cuenta que algo no está funcionando y está preguntando, bueno, ¿qué pasa aquí? ¿Qué debo de hacer? Pero el problema es que no lo va a hacer. O sea, no va a ocurrir. Y entonces así vamos a seguir. Si quieres, aquí me detengo porque, qué horror.
1: No,
0: No
1: hombre,
0: te, no, no, no me
1: eso, bueno.
0: despido yo.
1: No, muy
0: Este,
1: bueno,
0: así
1: hombre,
0: es.
1: muy bueno el episodio, la verdad, tocamos ya bastantes temas y y pues nada, pues muchísimas gracias, Sergio, como siempre.
0: No,
1: La verdad es
0: a
1: que
0: ti, Alejandro.
1: es más allá de un capítulo que nos sirve, nos ilustra bastante. Pues la verdad es que también es muy, muy, muy entretenido, muy, muy dinámico. Entonces,
0: Te
1: te agradezco mucho.
0: agradezco. No, yo a
1: Vale.
0: ti. Cuídate mucho y gracias
1: Vale.
0: por invitarme a tu
1: No, hombre.
0: espacio.
1: Pues nos vemos a todo nuestro auditorio. Nos vemos en un episodio más de Lienzos de Economía. Perdón, el último detalle. ¿Cómo te
0: Sí,
1: puede buscar
0: claro.
1: la gente en tus redes por ahí si te quiere seguir, quiere leerte, quiere
0: No,
1: ver
0: bueno,
1: ahí?
0: fuera. Bueno. No, mira, ahorita lo único que realmente tengo es Twitter, bueno, X como X o como sea, que es arroba como Kafka. Y lo que tengo que iniciar, y prometo al auditorio que esto viene ya muy, muy pronto, es Substack o Substack, no sé cómo se diga, de México. Sí, porque ahí sí es una plataforma que está tomando mucha potencia y en la que quiero crecer, ojalá que lo logre. Igual sí, igual y no, ya se verá. Pero ahí en esas dos, ahí es, digo, ya estoy en Substack, lo que pasa es que no estoy publicando todavía recurrentemente, como es toda mi intención. Y por supuesto, Twitter, bueno, sí, ahí sí llevo añísimos. Y si no tengo Instagram, no soy influencer de moda, entonces no tengo Instagram ni tengo esta clase de
1: No,
0: cosas que
1: pero
0: sí
1: Twitter,
0: son.
1: que esto es de donde se
0: Pues
1: tocan mayormente estos temas.
0: es realmente la única red que sí sirve para esto, ¿no? No hay, no es otra.
1: EconoKafka con las
0: Con
1: últimas
0: las
1: dos,
0: Ks.
1: una K, claro.
0: Sí,
1: Econo, Kafka con K, el final. Bueno,
0: las
1: muy bien.
0: Ks. Gracias, te agradezco mucho,
1: Perfecto.
0: Alejandro.
1: No, hombre, pues muchas gracias, Sergio. Muchas gracias al auditorio. Cuídense mucho. Nos vemos. Hasta pronto.
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Del acervo Sabine hemos seleccionado la obertura de la ópera Libuche del compositor checo Bedřich Smetana, interpretada por la orquesta de Cleveland, dirigida por Christoph von Donani, una grabación incluida en el disco Moldau, Oberturas y Danzas, publicado en 1995 por Decca Records, un año después de que la orquesta de Cleveland fuera catalogada como la mejor orquesta de Estados Unidos por la revista Time. Además, escucharemos la Sinfonía número 9 desde el Nuevo Mundo del checo Antonín Forchak, interpretada por la Royal Philharmonic Orchestra, dirigida por Rudolf Kempe, grabación publicada por el sello Minuet, en su edición Historical Masterworks Famous Conductors. Ambas grabaciones, de alto valor histórico y musical, pertenecen al acervo Sabine.

Hacia el año 600, Krok, el primer juez del pueblo checo, tuvo tres hijas: Kasi, la sanadora, Teta, la maga, y Libuche, la más joven y la más sabia. Libuche tenía el don de ver el futuro y fue elegida por su padre como su sucesora. Y fue ella quien profetizó la fundación de una gran ciudad, lo que hoy es Praga, la capital de la República Checa. El escritor Josef Fenzig adaptó el mito ancestral de Libuche en un libreto escrito en alemán y se lo presentó al compositor Bedřich Smetana, quien quedó profundamente cautivado por la leyenda y entre 1871 y 1872 compondría la ópera Libuche, una obra cargada de simbolismo nacional, de identidad y de orgullo. La ópera se compone de tres actos llenos de pompa y dignidad. Smetana la llamó una ópera de festival. De hecho, la idea original era que se estrenara durante los

festejos por la coronación de Francisco José I como rey de Bohemia. Sin embargo, Smetana decidió reservarla para la apertura anticipada del nuevo Teatro Nacional de Praga, evento de gran relevancia para la cultura checa. Tras su estreno, se realizaron 11 representaciones más y con el tiempo, Libuše se consolidó como un símbolo de la historia y el alma de una nación. La música de Smetana no glorifica la guerra, exalta la paz, la modestia y el liderazgo sabio. La figura de Libuše representa todo lo que necesitaba un país en busca de identidad. La orquesta de Cleveland, dirigida por Christoph von Donani, nos presenta la obertura de la ópera Libuše, de Bedřich Smetana.

En 1892, la mecenas estadounidense Janet Thurber fundó el Conservatorio Nacional de Música en Nueva York e invitó al músico bohemio Antonín Dvořák a dirigirlo. En septiembre de ese mismo año, Dvořák llegó a Nueva York con su familia y comenzó a enseñar, a componer y sobre todo a empaparse del alma musical de América. Dvořák, como buen nacionalista musical,

había construido gran parte de su obra sobre las raíces del folclore checo, así que, naturalmente, sintió una profunda curiosidad por las tradiciones musicales de su nuevo entorno. En entrevistas con periódicos neoyorquinos, declaraba con convicción: "La verdadera música folclórica de América está en las melodías de los nativos americanos y de los afroamericanos". Con estas ideas, en 1893, Forchak compondría su Sinfonía número 9, Desde el Nuevo Mundo, una de las obras más populares del repertorio sinfónico, y cuyo objetivo fue crear un estilo nacional de música clásica estadounidense. La Sinfonía Desde el Nuevo Mundo no cita directamente ninguna melodía tradicional. Forchak insistía en que no tomaba prestado, lo que hizo fue algo aún más interesante. Capturó el espíritu, la atmósfera, el carácter de esa música y la transformó con su propia visión. El resultado son 4 movimientos vibrantes, profundamente emocionales, llenos de energía y contrastes, desde fanfarrias casi heroicas hasta momentos de íntima melancolía, como el famosísimo cuarto movimiento, utilizado en la banda sonora de la película Tiburón. La sinfonía no termina con una explosión triunfal, se desvanece en un suave piano que suena a despedida nostálgica, como si Forchak se despidiera de la vieja Europa para abrazar algo nuevo, incierto, pero lleno de promesas. Escuchemos una de las obras cumbres de la música sinfónica de todos los tiempos, la Sinfonía número 9 Desde el Nuevo Mundo de Antonín Forchak, interpretada por la Royal Philharmonic Orchestra, dirigida por Rudolf Kempe. Obra y grabación incluidas en el acervo Sabine.

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5: ¿Cómo están? Soy Claudia Mejía. Una nueva semana, un nuevo episodio. Hay un tema que, pues como mujeres tal vez sepamos cómo manejarlo, pero tal vez haya mujeres o adolescentes que aún no, y es este tema de la higiene menstrual. Y para eso tenemos a nuestra querida doctora Carelia Mendoza, ella es ginecóloga. ¿Cómo estás, doctora?
6: Muy bien, muchísimas gracias, un gusto estar con ustedes.
5: Hablemos de la higiene menstrual, pero sí quisiera como una guía, ¿no? O sea, saber el paso a paso.
6: Claro.
5: De una buena higiene menstrual.
6: Hablar de higiene menstrual es un tema bastante amplio en el sentido de que hay muchas cosas que aún no sabemos. Sin embargo, pues la mayor parte de nosotras tenemos el contacto o de alguna manera nos introducimos a la higiene menstrual como Dios nos da a entender. Porque
5: sí.
6: Nadie nos explica qué usar, cómo usar, cada cuánto cambiarlo. En el mejor de los casos, nuestra mamá, prima, tía, amiga nos orientará un poco. Pero a pesar de todo lo que hemos avanzado en comunicación, en normalización del periodo menstrual, pues finalmente no hemos logrado que esto sea hablado de manera amplia, ¿no? Porque todo mundo esconde como esa parte todavía. En muchas ocasiones pensamos que esto es como algo que es sucio, ¿no?
5: Mucho tabú.
6: Mucho tabú, justamente. Lo primero que debemos de saber es, cada mujer es única, cada mujer tiene afinidades o facilidades para determinados productos de higiene menstrual, pero lo más importante es a ti que te sirve y a ti que te acomoda.
5: Esto de las copas no es tan nuevo, ya tiene tiempo, pero el otro día yo hablando con una prima le decía, bueno, ¿por qué no intentas usar la copa? Y dice, es que no he tenido relaciones. Y yo me quedé como en ceros y en blanco porque no supe qué decirle, porque no estoy informada sobre esta parte, este producto de la copa. Entonces, ¿esto es un mito? ¿Es real? ¿Quién puede usar la copa? Bueno, tú nos acabas de decir lo que mejor te acomode y te funcione.
6: Estos dos elementos, al igual que los tampones, son situaciones que tenemos o objetos que tenemos que introducir dentro de la vagina. Aquí el por qué usarlos o no usarlos cuando se ha tenido o no se ha tenido vida sexual depende precisamente de un mito que tenemos muy arraigado, uh-huh, de la cuestión de virginidad. Tenemos muchas veces esa idea de que si no se han tenido relaciones sexuales, no se pueden utilizar este tipo de copas o de discos o de tampones. Si la paciente está consciente de que su virginidad está únicamente dada por una estructura anatómica que puede o no estar presente, puede o no romperse en el momento de la primera relación sexual. Y para ella es mucho más fácil utilizar mediante educación que nosotros le damos a veces en el consultorio para la utilización de tampones o copas menstruales, pues adelante. Aquí la única situación es que cuando no han tenido vida sexual, utilizar este tipo de elementos puede llegar a producir un poco de dolor o incomodidad. Por eso es que muchas veces pues no se les recomienda, pero no propiamente está prohibido.
5: ¿Cuál sería la opción para las personas que no tienen un fácil acceso a estos productos?
6: En muchas zonas rurales incluso todavía utilizan telas como tal para absorbentes y no utilizar productos que sean desechables, y precisamente por el alto costo que tienen. Entonces son regiones en donde están acostumbrados a utilizar los recursos propios, porque no hay forma de que ellos tengan acceso a otro tipo de procesos o de materiales como las toallas sanitarias.
5: Y por ejemplo, si estas mujeres utilizan estas, supongo que son como los pañales que usan para los niños.
6: Sí, o incluso, por ejemplo, algunas telas absorbentes como los tipo toalla,
5: okay,
6: la toalla para lavarse las manos, sí, pueden, sí, llegar a utilizar.

0: Y lo único que se les recomienda es que estén perfectamente lavadas, perfectamente secas antes de utilizarlas, porque esto puede ser un factor de riesgo para infección. La copa menstrual es una excelente opción, pero también tiene ciertas situaciones que debemos de tomar en cuenta. Entiendas que tienes que cambiarlo cada 6 a 8 horas recomendablemente, incluso de acuerdo a la cantidad de flujo que tienes, puede ser esto más frecuente. Al igual que con la toalla sanitaria, se recomienda cambiarla entre cada 6 a 8 horas para evitar algún accidente o alguna situación de infección.
1: ¿Tipo de ropa interior?
0: Okay.
1: O sea, que podamos utilizar.
0: Bien. Independientemente de que estemos o no en un ciclo menstrual, nosotros debemos utilizar ropa interior que sea completamente algodón, es la recomendación siempre, completamente de algodón. Tratar de evitar que tenga colores, porque se ha visto que incluso los colores pueden llegar a tener algunos elementos que pueden ser disruptores endocrinos. Tratar de evitar telas sintéticas precisamente por el contacto con estos disruptores endocrinos o por contaminación. Y ropa que no sea muy ajustada, porque pues nos encanta meternos en esos pantalones súper embarrados que nos ponemos con calzador, pero no es como lo más sano, ¿no? Entonces, en cuanto a la ropa interior, pues no debe ser ajustada y debe ser de algodón preferentemente.
1: El lavado de manos. O sea, yo creo que debe ser el primer paso, así uses lo que estés usando, lavarte las manos.
0: Sí. Independientemente del producto que nosotros utilicemos, siempre se recomienda para remover cualquier producto de higiene menstrual lavarse las manos previamente, porque vamos a tocar nuestra área genital todo lo que traemos en las manos, o sea, todo lo que toca nuestras manos en todos lados, pues tiene mucha contaminación de muchas cosas. Entonces, lo ideal es sí lavarnos las manos antes de ir al baño.
1: Por favor, y después también, ¿no? Digo, sí. La preciosa hay que cuidarla. A la hora de lavar tu área genital, hay demasiados productos también. Existen muchísimos productos, jabones, lociones, etcétera, etcétera, etcétera. ¿Qué es lo recomendable para la limpieza?
0: Lo recomendable es no utilizar productos perfumados, que eso es fundamental. Bañarnos únicamente con agua y jabón, jabón neutro de preferencia, sin aromas, sin olores añadidos, porque estos pueden llegar a generar contaminación, como lo hablamos con los productos de higiene menstrual. Entonces, realmente, otra vez venimos de campañas publicitarias en donde dicen que nuestro cuerpo tiene que oler a flores del campo, y pues la realidad es que no es cierto.
1: No.
0: Entonces, pues nos hemos acostumbrado a que debemos de oler perfumadas todo el tiempo, y esto no es necesario. Con que nosotros tengamos una higiene con un jabón neutro, un jabón de baño que no sea perfumado, es suficiente. Existen muchos productos, mientras estos no tengan algunos fenoles, algún aromatizante, podemos utilizarlos.
1: La limpieza para ir al baño, ¿cómo debería de ser?
0: Siempre tratamos de encontrar productos que nos puedan ayudar en nuestra vida diaria. Entonces, hay, por ejemplo, a quienes se les facilita las toallitas húmedas. La realidad es que dentro de todo lo que se ha estudiado, lo único que se pide es que si se utilizan, por ejemplo, toallitas húmedas, estas no sean con alcohol y no tengan ningún tipo de perfume. Entonces, lo que hacemos habitualmente y la práctica común es el uso de papel higiénico, con lo cual tendría que ser suficiente. Lo ideal es que nosotros tuviéramos un lavado con agua y posteriormente solamente secar a palmaditas con el papel higiénico, pero se considera que utilizar únicamente el papel higiénico y limpiarnos de adelante hacia atrás, pues tiene que ser suficiente para nuestra higiene.
1: ¿Y baño diario?
0: Baño diario, sí, por supuesto.
1: ¿Estés o no estés en tu periodo?
0: Así es.
1: Ok. Bueno, digo baño diario porque, bueno, una sabe de eso, ¿no? Entonces ya una a los 2 días y no te bañas, ya estás como de...
0: Exacto, como pero incómodo, también, ¿no? Tratar de no exagerar en nuestro aseo diario, porque pues hay pacientes que se lavan con ciertos jabones que son muy abrasivos para la piel, entonces este tipo de jabones está prohibido.
1: ¿cómo abordar este tema con las niñas, con las hijas?
0: Primero debemos de aprender nosotros, quitarnos todos los tabús, todos los mitos que tenemos en la cabeza, quitarnos las dudas. Y segundo, pues entender que también nuestros hijos ahora tienen acceso a otro tipo de elementos que a veces pues llegan a conocer más de ciertos temas que nosotros. Entonces, entre mejor estemos preparados, podemos pedir apoyo.

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0: La música no solo acompaña, transforma lo que sentimos. Poner música para escapar de tus problemas puede ser un reflejo de tu personalidad y habla más de ti de lo que crees.
1: La psicóloga Juana Beltrán Landa nos habla sobre cómo influye la música en momentos difíciles, donde solo queremos escapar y relajarnos. Ella nos dice:
2: la música sí influye bastante. Puede determinar nuestro estado de ánimo, modificarlo, cambiarlo o intensificarlo.
0: Pero aquí surge una pregunta importante. ¿Estás escuchando música para sentir o para escapar? La especialista nos deja claro.
2: Sí se puede utilizar como escape mental, siempre y cuando sea algo temporal, algo emergente. Entonces podemos utilizar la música como, a ver,

0: Me voy, me retiro un poquito, pongo una canción, la que más me guste, y entonces ya sirve que yo me escapo, huyo y me alejo del problema o de la persona. Si es ese tipo de escape o huida nada más para no sentir más y distanciarme del problema y no resolverlo, no afrontarlo, creo que ahí sí ya no sería saludable.
1: Es decir, la música puede ser un respiro, pero no un escondite permanente. El problema empieza cuando evitamos lo que sentimos, cuando repetimos canciones solo para no pensar o para quedarnos atrapadas en una emoción.
2: Y sí, a veces es necesario llorar. La música puede ayudarte a conectar con emociones que no habías podido sacar. Pero hay un límite. ¿Por qué? Como menciona la especialista.
0: Las emociones por naturaleza solamente se van a intensificar de 10 a 20 minutos.
1: Para tomar más conciencia sobre esto, es importante conocer el trasfondo. Y la psicóloga Juana Beltrán nos recomienda hacer la siguiente pregunta.
0: La pregunta clave aquí es ¿para qué estoy escuchando música o para qué quiero escapar? Si es en este instante, de manera emergente y conscientemente, es ese escape mental no saludable. Si no me doy cuenta, nada más me fugo para no afrontar, entonces ya no es tan saludable y puede complicar pues, también la situación o las mismas emociones, ¿no? Que las contengas, que las reprimas y que no lo afrontes.
2: Una recomendación que la especialista nos da para gestionar estos sentimientos es crear playlists conscientes, no solo para llorar, también para calmarte, distraerte o levantarte. Y si sientes que no puedes salir de ese estado, habla con alguien de confianza o con alguien profesional.
1: Porque la música puede acompañarte, pero no puede resolver lo que necesitas enfrentar. Esta cápsula forma parte de la serie Sonar y Pertenecer, a cargo de Elizabeth Martínez, Renato Nieves y Valentina Jiménez, estudiantes de Publicidad y Relaciones Públicas de la Experiencia Educativa de Producción de Audio Digital, a cargo de la maestra Brisa Gómez, para la Radio Universidad Veracruzana.
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14: Narrativa Transmedia impulsa nuevas formas de leer. Antonio Salas López, egresado de la especialización en promoción de la lectura de la UV, desarrolló su trabajo recepcional Fomento de la lectura multimodal mediante narrativa transmedia, pensamiento, literalidad y expresionismo críticos, investigación con la que obtuvo mención honorífica en su examen. Su planteamiento parte del reconocimiento de que la lectura literaria ya no se limita al texto impreso, sino que se expande en universos ficcionales a través de múltiples formatos y plataformas con la participación activa de los lectores que adquieren el rol de prosumidores al interactuar, reinterpretar y producir contenidos multimodales desde la perspectiva del expresionismo crítico. El proyecto consistió en una intervención-acción participativa de metodología mixta, con enfoque basado en proyectos y aprendizaje activo para el desarrollo de la literacidad crítica y la comprensión lectora multimodal. Para dicho fin, se impartió un curso-taller dirigido a docentes del CETIS, donde los participantes diseñaron e implementaron proyectos de promoción lectora en el marco de sus asignaturas. Como apoyo, el curso-taller se desarrolló en el sitio web transmedia www.somliterario.club. Espacio donde los docentes compartieron contenidos literarios intertextuales y reunieron evidencias de las actividades realizadas por sus estudiantes. Alumna UV explora miedos femeninos a través del cine de horror. Giovanna Pérez Jácome Tostado, estudiante de la maestría interdisciplinaria en Salud, Arte y Comunidad,

Desarrolla la investigación La evolución de los miedos culturales y la memoria colectiva en el cine de horror, un estudio de la mujer jalapeña y la autopercepción de sus miedos. Pérez Jácome explicó que su interés surgió de combinar su pasión por el cine con la necesidad de analizar la representación de las mujeres con las películas

0: estética, la invisibilización de las mujeres, la violencia física y sexual, así como la salud emocional. Este enfoque permite acercarse al conocimiento desde la experiencia, el diálogo y la creación, demostrando que el cine de horror también puede convertirse en una herramienta para comprender la memoria colectiva, cuestionar las violencias normalizadas y fortalecer la construcción de comunidades más conscientes. Laboratorio de Etnobiotecnología UV, semillero de formación científica. Estudiantes llevan a cabo una intensa actividad en el Laboratorio de Etnobiotecnología Alimentaria y Ambiental del Instituto de Ciencias Básicas, al trabajar bajo dos líneas de investigación orientadas hacia el estudio de insectos comestibles y sus posibles beneficios para la salud humana, así como las abejas nativas sin aguijón. Dicha acción forma parte de las estancias intersemestrales de investigación verano 2026, en las que por medio de tutorías o tesis fortalecen su formación científica con el trabajo colaborativo y multidisciplinario. Cada una de las líneas de investigación que se abordan, la primera sobre insectos comestibles, se enfoca en la búsqueda de propiedades antioxidantes y anticancerígenas de especies regionales como la chicatana, mientras que la otra en el análisis de la microbiota de las abejas nativas sin aguijón para desarrollar probióticos que ayuden a degradar pesticidas. Este fue el corte informativo. Soy Claudia García y los invito a seguir con la programación de Radio UV.
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0: 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En Radio Universidad Veracruzana recordamos al maestro Baldomero Escribano Nieves, fundador de la Orquesta de Salsa de nuestra Casa de Estudios e incansable intérprete, profesor y promotor de la tradición musical afroantillana. Escuchamos ahora un fragmento de la conversación que el maestro Baldomero sostuvo con los universitarios tras recibir la Medalla al Mérito Universidad Veracruzana en 2026.
1: Para mí es un honor y orgullo recibir esta distinción estatal por parte de la Universidad Veracruzana. Esto representa el fruto de una vida haciendo lo que más me gusta, que es la bendecida música. Quiero agradecer a Dios por darme tan noble profesión, al señor rector, a la señora coordinadora, por tomar en cuenta mi trayectoria, a mis colegas músicos que me han acompañado a lo largo de las jornadas. Quiero decirles que esto también lo representa a ustedes, a mi familia presente, a mis hijos, a mi esposa que está en el cielo. Hilda, esto es para ti. Sobre todo quiero agradecer a las personas que me alientan en cada presentación al público. Gracias por todo.
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0: La música no solo acompaña, transforma lo que sentimos. Poner música para escapar de tus problemas puede ser un reflejo de tu personalidad y habla más de ti de lo que crees.
1: La psicóloga Juana Beltrán Landa nos habla sobre cómo influye la música en momentos difíciles, donde solo queremos escapar y relajarnos. Ella nos

0: dice?
1: La música sí influye bastante, puede determinar nuestro estado de ánimo, modificarlo, cambiarlo o intensificarlo.
2: Pero aquí surge una pregunta importante. ¿Estás escuchando música para sentir o para escapar? La especialista nos deja claro.
1: Sí se puede utilizar como escape mental, siempre y cuando sea algo temporal, algo emergente. Entonces podemos utilizar la música como, a ver, me voy, me retiro un poquito, pongo una canción, la que más me guste, y entonces ya sirve que yo me escapo, huyo y me alejo del problema o de la persona. Si es ese tipo de escape o huida nada más para no sentir más y distanciarme del problema y no resolverlo, no afrontarlo, creo que ahí sí ya no sería saludable.
0: Es decir, la música puede ser un respiro, pero no un escondite permanente. El problema empieza cuando evitamos lo que sentimos, cuando repetimos canciones solo para no pensar o para quedarnos atrapadas en una emoción.
2: Y sí, a veces es necesario llorar. La música puede ayudarte a conectar con emociones que no habías podido sacar. Pero hay un límite. ¿Por qué? Como menciona la especialista.
1: Las emociones por naturaleza solamente se van a intensificar de 10 a 20 minutos.
0: Para tomar más conciencia sobre esto, es importante conocer el trasfondo. Y la psicóloga Juana Beltrán nos recomienda hacer la siguiente pregunta.
1: La pregunta clave aquí es: ¿para qué estoy escuchando música o para qué quiero escapar? Si es en este instante, de manera emergente y conscientemente, es ese escape mental no saludable. Si no me doy cuenta, nada más me fugo para no afrontar, entonces ya no es tan saludable y puede complicar también la situación o las mismas emociones, ¿no? Que las contengas, que las reprimas y que no lo afrontes.
2: Una recomendación que la especialista nos da para gestionar estos sentimientos es crear playlists conscientes, no solo para llorar, también para calmarte, distraerte o levantarte. Y si sientes que no puedes salir de ese estado, habla con alguien de confianza o con alguien profesional.
0: Porque la música puede acompañarte, pero no puede resolver lo que necesitas enfrentar. Esta cápsula forma parte de la serie Sonar y Pertenecer, a cargo de Elizabeth Martínez, Renato Nieves y Valentina Jiménez, estudiantes de Publicidad y Relaciones Públicas de la Experiencia Educativa de Producción de Audio Digital a cargo de la maestra Brisa Gómez para la Radio Universidad Veracruzana.
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16: Narrativa Transmedia impulsa nuevas formas de leer. Antonio Salas López, egresado de la especialización en promoción de la lectura de la UV, desarrolló su trabajo recepcional Fomento de la lectura multimodal mediante narrativa transmedia, pensamiento, literalidad y expresionismo críticos, investigación con la que obtuvo mención honorífica en su examen. Su planteamiento parte del reconocimiento de que la lectura literaria ya no se limita al texto impreso, sino que se expande en universos ficcionales a través de múltiples formatos y plataformas con la participación activa de los lectores que adquieren el rol de prosumidores al interactuar, reinterpretar y producir contenidos multimodales desde la perspectiva del expresionismo crítico. El proyecto consistió en una intervención-acción participativa de metodología mixta, con enfoque basado en proyectos y aprendizaje activo para el desarrollo de la literacidad crítica y la comprensión lectora multimodal. Para dicho fin, se impartió un curso-taller dirigido a docentes del CETIS, donde los participantes diseñaron

0: crearon e implementaron proyectos de promoción lectora en el marco de sus asignaturas. Como apoyo, el curso taller se desarrolló en el sitio web transmedia www.somliterario.club, espacio donde los docentes compartieron contenidos literarios intertextuales y reunieron evidencias de las actividades realizadas por sus estudiantes. Alumna UV explora miedos femeninos a través del cine de horror. Giovanna Pérez Jacome Tostado, estudiante de la maestría interdisciplinaria en Salud, Arte y Comunidad, desarrolla la investigación La evolución de los miedos culturales y la memoria colectiva en el cine de horror, un estudio de la mujer jalapeña y la autopercepción de sus miedos. Pérez Jacome explicó que su interés surgió de combinar su pasión por el cine con la necesidad de analizar la representación de las mujeres con las películas de horror y los problemas sociales que éstas reflejan. Como parte del proyecto, convocó a mujeres de distintas edades a participar en un ciclo de proyecciones y cine debates en donde las asistentes compartían experiencias personales y reflexionaban sobre los personajes y las situaciones presentadas en pantalla. Su proyecto se apoya en 5 ejes de análisis: la maternidad, la violencia estética, la invisibilización de las mujeres, la violencia física y sexual, así como la salud emocional. Este enfoque permite acercarse al conocimiento desde la experiencia, el diálogo y la creación, demostrando que el cine de horror también puede convertirse en una herramienta para comprender la memoria colectiva, cuestionar las violencias normalizadas y fortalecer la construcción de comunidades más conscientes. Laboratorio de Etnobiotecnología UV, semillero de formación científica. Estudiantes llevan a cabo una intensa actividad en el Laboratorio de Etnobiotecnología Alimentaria y Ambiental del Instituto de Ciencias Básicas, al trabajar bajo 2 líneas de investigación orientadas hacia el estudio de insectos comestibles y sus posibles beneficios para la salud humana, así como las abejas nativas sin aguijón. Dicha acción forma parte de las estancias intersemestrales de investigación verano 2026, en las que por medio de tutorías o tesis fortalecen su formación científica con el trabajo colaborativo y multidisciplinario. Cada una de las líneas de investigación que se abordan, la primera sobre insectos comestibles, se enfoca en la búsqueda de propiedades antioxidantes y anticancerígenas de especies regionales como la chicatana, mientras que la otra en el análisis de la microbiota de las abejas nativas sin aguijón para desarrollar probióticos que ayuden a degradar pesticidas. Este fue el corte informativo. Soy Claudia García y los invito a seguir con la programación de Radio UV.
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0: El sexto informe de evaluación del Grupo Intergubernamental de Expertos sobre el Cambio Climático, publicado en 2025, en su capítulo 7, titulado Salud, Bienestar y la Estructura Cambiante de las Comunidades, señala que las enfermedades relacionadas con el clima, las muertes prematuras, la malnutrición en todas sus formas y las amenazas a la salud mental y el bienestar están aumentando. Los peligros climáticos son un factor cada vez más determinante de la migración y el desplazamiento involuntarios, y son un factor que contribuye a los conflictos violentos. En ediciones anteriores del informe ya se había alertado sobre la aparición de enfermedades en zonas geográficas distintas a las habituales. Un ejemplo cercano para nosotros es el del dengue, que de ser una enfermedad tropical y habitual a nivel del mar, ahora se presenta en ciudades como Querétaro o la Ciudad de México, ubicadas a más de 2.000 metros de altura. En su quinto informe, publicado en 2013, el organismo asegura:
1: se proyectaron mayores riesgos para la salud en el futuro debido a lesiones, enfermedades y muertes debido a olas de calor e incendios más intensos, desnutrición en regiones pobres, enfermedades transmitidas por alimentos y agua.
0: Es decir, el cambio climático, expresado en temperaturas extremas, sequía, modificación en la conducta de vectores de enfermedades transmisibles a humanos y en problemas relacionados con la agricultura, genera un impacto directo en la salud de la población. Pese a que el tema del impacto a la salud del cambio climático es parte de la agenda internacional, las políticas públicas van tarde para prevenir y atender la situación que ya empieza a registrarse en el país, y de la cual expertos de la Universidad Veracruzana

0: han comenzado a hacer registros y publicar investigaciones. Y además, coinciden en que es necesario analizar la política pública respecto de cómo se atenderá esta problemática, pues se prevé que los impactos del cambio climático en la salud humana vayan en aumento. Alma Rincón Rubio, investigadora del Instituto de Salud Pública de la Universidad Veracruzana, sostiene que el problema no se limita solo a las enfermedades transmitidas por mosquitos. También incluye enfermedades respiratorias, afecciones renales, trastornos del sueño y problemas de salud mental.
1: La salud pública ambiental, como todos los factores en el ambiente, afectan a la salud humana. Esto es desde contaminantes químicos, como físicos, como el ruido, vibraciones, incluso la conformación de las ciudades, el clima y pues también el cambio climático y también factores estructurales. Es todo lo relacionado con el ambiente y cómo afecta a la salud humana. El cambio climático está asociado con el incremento de la incidencia de diversas enfermedades e incluso la exacerbación de otras. Pues una de ellas sí es como el incremento de la distribución de enfermedades transmitidas por vectores, pero también exacerbación de enfermedades respiratorias como el asma, la enfermedad obstructiva crónica, entre otras. Por diversos mecanismos. Uno sería por el incremento de la temperatura, ocasiona como mayor esfuerzo en el cuerpo y entonces hace esto que se incrementen o se exacerben enfermedades ya presentes. O también, el cambio climático está relacionado con un incremento en el número de incendios forestales. Entonces, esto también ocasiona mayor liberación de contaminantes al ambiente y con ello afectaciones a la salud.
0: La investigadora explicó que el cambio climático afecta a la salud de las personas en cuestiones tan simples como no poder tener una buena noche de descanso o por el aumento de la temperatura del cuerpo.
1: También el incremento de las temperaturas y las temperaturas extremas pues está relacionado con mayores horas productivas, también pues una disminución de la actividad física en exteriores y eso pues también se va reflejado en la salud. Y pues sí, esto tiene mayores repercusiones en poblaciones vulnerables, ¿no? Que ya de por sí son vulnerables por ciertas características sociales y pues también estructurales, ¿no? Al disminuir las horas laborales, pues también disminuyen los ingresos y esto está relacionado con el acceso a la salud, el acceso a alimentos, tiempo de descanso. Otro punto importante que luego muchas veces no se considera es la disminución en la calidad del sueño. Unas mayores temperaturas durante la noche pues está relacionada directamente con la calidad del sueño, sobre todo pues en adultos mayores y niños, ¿no? La calidad del sueño es menor y si los niños están llorando en la noche porque no pueden dormir, pues entonces nadie duerme en la casa y pues eso también tiene pues repercusiones tanto a corto como a largo plazo, ¿no? También cosas como de salud mental, también el malestar físico constante pues genera repercusiones en la salud mental.
0: La situación económica de las familias también puede ser un factor que influya en el nivel de afectación que enfrenten por el cambio climático y su impacto a la salud. Pues carecer de aire acondicionado, vivir en hacinamiento, trabajar largas jornadas bajo el sol, carecer de agua potable, sistemas de refrigeración para los alimentos, puede detonar algunos de los padecimientos relacionados con el calor o los fríos extremos.
1: Pues las personas que están en situación de pobreza, al tener que dejar de trabajar en situaciones de mayor calor, pues disminuyen sus ingresos. Además de que pues también tienes menos acceso a atención de la salud, si en caso, por ejemplo, de un golpe de calor. Si no durmieron bien durante la noche y de todos modos tienen que ir a trabajar, pues es más repercusión. Eso es especialmente las mujeres, ¿no? Considerando que se tienen dobles o triples jornadas muchas veces. También pues no tienen acceso a aire acondicionado o por lo menos algún ventilador. Normalmente viven en condiciones de mayor hacinamiento. Entonces, claro que los efectos del cambio climático no son iguales para toda la población. E incluso los países que con mayores emisiones de gases de efecto invernadero son los que tienen las menores repercusiones porque tienen más manera de mitigar esto, como el acceso a aire acondicionado y demás, ¿no? Entonces, sí, claro que pues el cambio climático exacerba desigualdades ya existentes.
0: Carlos Welch Rodríguez, investigador del Centro de Ciencias de la Tierra de la Universidad Veracruzana, hace un recuento de las enfermedades que, a primera vista, podrían estar relacionadas con el cambio climático.
2: Para empezar, pues las enfermedades transmitidas por

0: vector, porque los vectores están poblando nuevos espacios de nicho ecológico. Esa es la primera. La segunda, pues son las enfermedades asociadas al agua, ¿no? Todo aquello que esté asociado con las infecciones por el agua que se puede entrar en una condición y entonces nos hace más vulnerables. El estrés son las enfermedades asociadas a las comorbilidades, personas que tengan una situación de insuficiencia renal o alguna otra problema pulmonar y que entonces, pues, al padecer este cambio, una enfermedad respiratoria, pues esto va a generarse. Y las otras, las de condición cardíaca, ¿no? Que finalmente también pueden estar exacerbadas y pueden representar un grave problema a la salud.
1: El especialista asegura que en México vamos tarde para atender este tema.
0: Bueno, en general es que vamos tarde a lo que el panel intergubernamental de cambio climático mencionó sobre la crisis climática y la amenaza directa a la salud humana y planetaria. ¿Y por qué digo que vamos tarde? Porque tres cosas están ocurriendo que las hemos postergado como afectación directa. Primero, las enfermedades transmitidas por vector que están impactando de manera directa. El segundo asunto que se ve menos son los efectos fisiológicos por la exposición, sobre todo de carácter urbano, a temperaturas altas, como por ejemplo resultado de las olas de calor. Y el tercero, donde vamos todavía mucho más atrasado, son los riesgos a la salud mental.

0: Variables como el género y el grupo de edad influyen en la relación entre la salud y el cambio climático. En 2024, la Confederación Internacional de Parteras revisó y adoptó una declaración de postura ante el impacto del cambio climático, en la que sostiene que el calentamiento global ya está a 1 grado centígrado por encima de la era preindustrial, la cual podría llegar a 1.5 grados en 2052 si no se aplican acciones para prevenirlo. El documento señala como una preocupación la salud materna, pues las altas temperaturas traen consigo estrés y esfuerzos para regular la temperatura del cuerpo. Esto tensa el sistema cardiovascular y esto puede provocar complicaciones como deshidratación, diabetes gestacional e incluso preeclampsia. Además de los problemas de salud para la madre, el cambio climático también genera un impacto en el desarrollo fetal, pues puede traer un mayor riesgo de parto prematuro, bajo peso al nacer e incluso muerte fetal. Sin embargo, el aumento de la temperatura no es el único riesgo que afecta a la salud durante la gestación, sino también los aspectos sociales que acompañan al cambio climático.
1: La crisis climática y la consiguiente falta de recursos también contribuyen a los problemas de salud y derechos sexuales y reproductivos, incluidos los matrimonios precoces y forzados y el aumento de la violencia de género. Además, los desastres causados por el cambio climático provocan desplazamientos, daños en las infraestructuras y pérdida de la continuidad de la atención en el embarazo, todo lo cual contribuye al aumento de la mortalidad y morbilidad materna y neonatal, y al deterioro en la provisión de unos cuidados de calidad,
0: sostiene el documento. El informe semanal Notificación Inmediata de Muerte Materna, que se emitió en México el 1 de junio de 2026, reconoce que en el país ocurrieron 182 decesos en la primera mitad del año. Si bien el documento no relaciona los casos con el cambio climático, sí reporta que entre las tres principales causas se encuentran la hemorragia del embarazo, parto y puerperio con un 17%, aborto con un 15%, la enfermedad hipertensiva, edema y proteinuria del embarazo, parto y puerperio, 12%. Esta última, señalada por la Confederación Internacional de Parteras como una de las consecuencias por el aumento de temperatura.

0: climático afecta directamente la salud de las personas. El frío y el calor extremo provocan enfermedades que van desde problemas gastrointestinales, golpes de calor, problemas respiratorios, estrés y otros. Los problemas dermatológicos aumentan también, pues de acuerdo con cifras presentadas por el Instituto de Seguridad y Servicios Sociales de los Trabajadores del Estado, el ISSSTE,
1: el cáncer de piel es el tumor más frecuente en México, con una incidencia que ha aumentado más del 300% en los últimos 15 años. Aproximadamente el 90% de los casos están directamente relacionados con la sobreexposición y el daño acumulativo por la radiación solar UV,
0: de acuerdo con un comunicado del 26 de mayo de 2025. Según las cifras de la Secretaría de Salud Federal, al año se diagnostican entre 11.000 y 16.000 casos de cáncer de piel, que incluyen alrededor de 3.500 casos de melanoma, la principal causa de muertes por este tipo de padecimientos. El reporte señala también a la Ciudad de México, Baja California Sur, Jalisco, Nuevo León y Colima como las entidades con mayores tasas de mortalidad por esta causa.

0: La Universidad Veracruzana desarrolla diversas investigaciones multidisciplinarias relacionadas al cambio climático, algunas de ellas sobre su relación con la salud. Saraí Vázquez Meléndez, estudiante de la maestría en Ciencias de la Tierra de la Universidad Veracruzana, desarrolló la investigación Impacto de los extremos de 1998 al 2022 sobre la relación de las temperaturas extremas con padecimientos cardíacos en adultos mayores de Jalapa, Perote, Pánuco y Las Chuapas.
1: En investigación de temperaturas extremas y mortalidades cardiovasculares, lo que son poblaciones vulnerables de adultos mayores y cómo es que tanto las temperaturas o muy frías o muy cálidas repercuten al incremento de defunciones de esta población. Este estudio ya existe en otras latitudes, pero en zonas tropicales hay pocos y es súper importante tomarlo en cuenta, ¿no? Porque estos adultos mayores no tienen la habilidad tienen dificultad para termorregularse, ¿no? Lo que los hace todavía más vulnerables a estos fenómenos y también que las causas cardiovasculares son de las principales causas de defunción en todo el mundo y en Veracruz. Bueno, lo que ocurre es que las defunciones cardiovasculares, sobre todo, se presentan en niños de 0 a 1 años y en adultos de 65 años y más. Más que cambiar con la edad, lo que ya ha pasado es que se ha documentado que los extremos fríos afectan a los adultos, pero ahora se presentan en lugares cálidos también el riesgo por extremos de calor, ¿no? Entonces lo que va a pasar en un futuro es que ya no solamente va a existir el riesgo para el frío, ya también va a existir el riesgo para el calor y con pues lo que está pasando de incremento de las temperaturas, calentamiento global, mayores urbanizaciones, también que la población es envejeciente, menor número de población joven, pues entonces repercute hasta económicamente en el impacto a la salud, ¿no? Porque pues cada vez va a haber más de estos problemas.
0: Vázquez Meléndez detalla los hallazgos de su investigación.
1: Yo hice un análisis para Veracruz, para cuatro municipios, Jalapa, Pánuco, Las Chuapas y Perote. Se puede apreciar, por ejemplo, que lo que son los municipios fríos, aún no se ve este riesgo, pero las temperaturas mínimas de mortalidad, que son aquellas temperaturas a las que el riesgo puede incrementar, pues en un futuro se van a ver comprometidas, entonces ya va a ocurrir este riesgo. Sin embargo, en lo que ocurre en los lugares cálidos como son Las Chuapas y Pánuco, es que esto ya es algo que está pasando, ya es algo presente, y sin embargo no hay como estas políticas públicas que uno ayuden a educar a la población para que los adultos y el sector salud sepan que este es un problema y puedan tomar sus precauciones y evitar sobre todo algo que se llama fracción atribuible al evento extremo. Esto quiere decir que las muertes que ocurren pueden ser prevenibles, no necesariamente tienen que ocurrir.

0: A partir de las conclusiones de este trabajo académico, Saraí Vázquez Meléndez señala que hace falta coordinación entre la academia y el sector salud.
1: Primero, lo que tiene que ocurrir, que creo que es algo que falta, es la colaboración entre estos dos para que el sector salud conozca estos riesgos, y una vez que el sector salud conozca estos riesgos, se pueda traducir en políticas públicas a donde les digan a las poblaciones qué eventos extremos, no solo de temperatura, también por vectores, también por huracanes, por muchas cosas, ocurren, cuando ocurren, a quién les pueden afectar, cómo les pueden afectar, cómo prevenir que esto ocurra y que se creen, ya sea, por ejemplo, espacios verdes o espacios que les permitan hidratarse o espacios de sombra donde la gente pues pueda refugiarse en caso de temperaturas muy extremosas, ya sea de calor o, por ejemplo, si hay frío, saber que, cómo abrigarte, quién está en peligro, quién hay que cuidar.
0: Carlos Welch Rodríguez, investigador del Centro de Ciencias de la Tierra de la Universidad Veracruzana, aseguró que la política pública enfocada a mitigar los efectos del cambio climático es fundamental. Para ello, se necesita que el sector público se acerque a la academia y atienda la investigación y la propuesta de soluciones al trabajo de instituciones como la Secretaría de Salud.
2: Antes, en el sistema de salud del estado de Veracruz, existía la Dirección de Salud Ambiental, que era un espacio donde convergía todo aquello que no era estrictamente del sector o del área de salud pública. Y entonces ahí podríamos intervenir, incluso podíamos comentar un poco de lo que estaba pasando, darles información y que la incorporaran. Y eso era bastante práctico y útil. Ahora no sabemos si la Dirección de Salud Ambiental sigue existiendo o existe otra figura al interior de la Secretaría de Salud. Entonces, de los servicios de salud del estado de Veracruz, que es la parte que nos preocupa. Y pues siempre les decimos, esto va a ir incrementándose y modificándose. Entonces, hay que estar preparado para un nuevo futuro.
0: Sin embargo, también ampliar la política pública de prevención y contención del cambio climático a otras dependencias gubernamentales es urgente.
2: Cosas que tenemos que ver a nivel urbano, las olas de calor, la isla de calor urbana en Jalapa, los sistemas de hidratación para los adultos mayores, los sistemas de hidratación escolar. ¿Cuántos chicos en edad escolar están en la escuela y no tienen acceso a agua para refrescarse y evitar el riesgo de deshidratación ante las olas de calor? Y les digo porque eso va a ocurrir en Jalapa en este lustro, es decir, no tenemos que pensar en los próximos 20 años. En este lustro vamos a tener esos fenómenos y a nivel escolar estamos obligados y desde el sector salud dar una respuesta. Que bueno, por ejemplo, tenemos probablemente un año de niño donde la sequía va a ser más intensa, la isla de calor se va a exacerbar, y si tenemos un domo de calor o una ola de calor en Jalapa, vamos a estar en condiciones extremas, donde, por ejemplo, las infecciones alimentarias porque los alimentos se echen a perder, va a ser un tema de salud preocupante. Es decir, que va a haber otras situaciones que se van a exacerbar, pero que en el final de los casos terminan en el sector salud por enfermedades gastrointestinales. Y entonces, pues debemos tener una respuesta formal. En otras latitudes, como decíamos, en los Estados Unidos o en Europa, los centros comerciales abren por la tarde con aire y con ventilación y la gente va al centro comercial o va a hacer una compra, no por el hecho de que se la necesite, sino para resguardarse del calor, que es algo muy interesante que ocurre en otras latitudes.
0: Roberto Centeno Cuevas, investigador del Instituto de Salud Pública y director general de investigaciones de la Universidad Veracruzana, reconoce que en la academia hay preocupación sobre el cambio climático y sus efectos en el medio ambiente y en la población.
3: Sí, lo que se ve es preocupación por que las enfermedades que se están incrementando de manera importante, muchas están relacionadas con este tema del cambio climático, ¿no? Y son enfermedades complicadas.

0: Y sobre todo la inacción, ¿no? Que es un poco lo que está preocupando más. Si bien tenemos ya demostrado que ya hay incrementos de temperatura en muchas ciudades importantes del país.
1: Muchas de las enfermedades que se han relacionado con el cambio climático están afectando a poblaciones cuyo sistema de salud no está preparado.
0: Que transmiten enfermedades que antes no vivían o no se ubicaban en esas regiones, en esas ciudades, ahora ya estén. Y lo peor es que no es no solo de que estén, sino que también estén transmitiendo ahí enfermedades. Entonces, de ciudades tradicionalmente con climas, digamos, fríos, ¿no? Por ejemplo, Aguascalientes, Querétaro, que jamás habían reportado enfermedades transmitidas por mosquitos, que son los más latosos, los que transmiten muchas enfermedades como dengue, como Chagas, como Zika, como chikungunya, que no se presentaban en esas regiones. Ahora el mosco está, y no solamente está, sino que está transmitiendo todas estas enfermedades. Los sistemas de salud de esas regiones no están acostumbrados a ver y no están como familiarizados con estas enfermedades y no están haciendo los diagnósticos adecuados y por lo tanto no están dando los tratamientos. Entonces estamos empezando a ver que, por ejemplo, en Guadalajara se están generando cuadros importantes de transmisión de dengue y no tienen manera de diagnosticarlos correctamente y de atenderlos, y eso causa muertes, ¿no? Si es que no se manejan bien. Pero es complejo y complicado por lo mismo, entonces, porque sabemos que ya la problemática nos está alcanzando. Ya nos alcanzó, de hecho, pero la manera en cómo estamos respondiendo ha sido prácticamente mínima, ¿no? No estamos atendiendo con la seriedad que deberíamos, ¿no? Entonces, son como varios frentes, ¿no? Y de la parte de producción animal y la parte de producción agrícola, también se requieren desarrollar políticas que permitan entender qué es lo que está pasando, pero lo más importante, implementar medidas de control, ¿no? Ahí estamos todavía cortos en este aspecto, ¿no? No hemos desarrollado mucho y nos surge, ¿no? Entonces, tener ya ahí como que ya respuestas a los problemas que ya estamos presenciando, que estamos viviendo en el momento y previendo lo que se va a venir. Ya perdimos la frontera cuando salíamos del invierno y entrábamos en la primavera y ahora estamos por entrar a verano. Y no se ha sentido un cambio en la estación, ¿no? Seguimos como igual con frío, con lluvia. Entonces, lo que sí es claro es que como que se han acentuado las temporadas, ¿no? En invierno hay semanas donde hace muchísimo frío, temperaturas que no habíamos vivido en los que somos de aquí de Jalapa, y me imagino de muchas otras regiones del estado, temperaturas muy, muy bajas que nunca habían vivido con anterioridad.
1: Centeno Cuevas dijo que la Universidad Veracruzana cuenta con un amplio catálogo de investigaciones sobre cambio climático, su impacto al campo, a la salud y a otras áreas. Sin embargo, esa información debe ser atendida por la administración pública.
0: Donde más trabajo se ha desarrollado en la Universidad Veracruzana ha tenido que ver precisamente con este entendimiento de los vectores, o sea, los insectos que transmiten estas enfermedades. Y sí se ha generado mucha información y yo creo que lo que necesitamos es un mayor acercamiento con las entidades de salud para explicarles. El problema con los servicios de salud un poquito es que trabajan de acuerdo a normativas, ¿no? Y esas normativas son difíciles de mover. Entonces, lo vimos muy claramente con el COVID, ¿no? Hace un tiempo de ellos tenían sus procesos y nosotros éramos capaces de hacer ahí análisis de diagnóstico, de caracterización viral. Pero ellos tenían establecido una cadenita de cómo hacer el proceso y todo lo que se generara fuera de esa cadenita era cuestionado y no era válido. Entonces, lo que tenemos que hacer es acercarnos con las autoridades de salud y mostrarles la evidencia que tenemos nosotros sobre enfermedades, sobre la importancia de atender o de observar enfermedades que no son tan reconocidas por los servicios de salud y decirles, ¿saben qué? Tenemos problemas fuertes de Zika, tenemos problemas fuertes de chikungunya, necesitamos generar campañas políticas para atender estas enfermedades y sobre todo prevenirlas, ¿no? Y esa prevención implica procurar nuestro entorno, que no existan vertederos donde puedan reproducirse los mosquitos y con las temperaturas que tenemos, en fin.

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0: 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En Radio Universidad Veracruzana recordamos al maestro Baldomero Escribano Nieves, fundador de la Orquesta de Salsa de nuestra Casa de Estudios e incansable intérprete, profesor y promotor de la tradición musical afroantillana. Escuchamos ahora un fragmento de la conversación que el maestro Baldomero sostuvo con los universitarios tras recibir la Medalla al Mérito Universidad Veracruzana en 2026.
1: Para mí es un honor y orgullo recibir esta distinción estatal por parte de la Universidad Veracruzana. Esto representa el fruto de una vida haciendo lo que más me gusta, que es la bendecida música. Quiero agradecer a Dios por darme tan noble profesión, al señor rector, a la señora coordinadora, por tomar en cuenta mi trayectoria, a mis colegas músicos que me han acompañado a lo largo de las jornadas. Quiero decirles que esto también lo representa a ustedes, a mi familia presente, a mis hijos, a mi esposa que está en el cielo. Hilda, esto es para ti. Sobre todo quiero agradecer a las personas que me alientan en cada presentación al público. Gracias por todo.
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0: la música no solo acompaña, transforma lo que sentimos. Poner música para escapar de tus problemas puede ser un reflejo de tu personalidad y habla más de ti de lo que crees.
1: La psicóloga Juana Beltrán Landa nos habla sobre cómo influye la música en momentos difíciles, donde solo queremos escapar y relajarnos. Ella nos dice:
2: la música sí influye bastante, puede determinar nuestro estado de ánimo, modificarlo, cambiarlo o intensificarlo.
0: Pero aquí surge una pregunta importante. ¿Estás escuchando música para sentir o para escapar? La especialista nos deja claro.
2: Sí se puede utilizar como escape mental, siempre y cuando sea algo temporal, algo emergente. Entonces podemos utilizar la música como, a ver, me voy, me retiro un poquito, pongo una canción, la que más me guste, y entonces ya sirve que yo me escapo, huyo y me alejo del problema o de la persona. Si es ese tipo de escape o huida nada más para no sentir más y distanciarme del problema y no resolverlo, no afrontarlo, creo que ahí sí ya no sería saludable.
1: Es decir, la música puede ser un respiro, pero no un escondite permanente. El problema empieza cuando evitamos lo que sentimos, cuando repetimos canciones solo para no pensar o para quedarnos atrapadas en una emoción.
0: Y sí, a veces es necesario llorar. La música puede ayudarte a conectar con emociones que no habías podido sacar. Pero hay un límite. ¿Por qué? Como menciona la especialista.
2: Las emociones.

0: por naturaleza, solamente se van a intensificar de 10 a 20 minutos.
1: Para tomar más conciencia sobre esto, es importante conocer el trasfondo. Y la psicóloga Juana Beltrán nos recomienda hacer la siguiente pregunta.
0: La pregunta clave aquí es: ¿para qué estoy escuchando música o para qué quiero escapar? Si es en este instante, de manera emergente y conscientemente, es.

0: las mismas emociones, ¿no? Que las contengas, que las reprimas y que no lo afrontes.
1: Una recomendación que la especialista nos da para gestionar estos sentimientos es crear playlists conscientes, no solo para llorar, también para calmarte, distraerte o levantarte. Y si sientes que no puedes salir de ese estado, habla con alguien de confianza o con alguien profesional.
2: Porque la música puede acompañarte, pero no puede resolver lo que necesitas enfrentar. Esta cápsula forma parte de la serie Sonar y Pertenecer, a cargo de Elizabeth Martínez, Renato Nieves y Valentina Jiménez, estudiantes de Publicidad y Relaciones Públicas de la Experiencia Educativa de Producción de Audio Digital, a cargo de la maestra Brisa Gómez, para la Radio Universidad Veracruzana.
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16: Narrativa Transmedia impulsa nuevas formas de leer. Antonio Salas López, egresado de la especialización en promoción de la lectura de la UV, desarrolló su trabajo recepcional Fomento de la lectura multimodal mediante narrativa transmedia, pensamiento, literalidad y expresionismo críticos, investigación con la que obtuvo mención honorífica en su examen. Su planteamiento parte del reconocimiento de que la lectura literaria ya no se limita al texto impreso, sino que se expande en universos ficcionales a través de múltiples formatos y plataformas con la participación activa de los lectores que adquieren el rol de prosumidores al interactuar, reinterpretar y producir contenidos multimodales desde la perspectiva del expresionismo crítico. El proyecto consistió en una intervención-acción participativa de metodología mixta, con enfoque basado en proyectos y aprendizaje activo para el desarrollo de la literacidad crítica y la comprensión lectora multimodal. Para dicho fin, se impartió un curso-taller dirigido a docentes del CETIS, donde los participantes diseñaron e implementaron proyectos de promoción lectora en el marco de sus asignaturas. Como apoyo, el curso-taller se desarrolló en el sitio web transmedia www.somliterario.club. Espacio donde los docentes compartieron contenidos literarios intertextuales y reunieron evidencias de las actividades realizadas por sus estudiantes. Alumna UV explora miedos femeninos a través del cine de horror. Giovanna Pérez Jácome Tostado, estudiante de la maestría interdisciplinaria en Salud, Arte y Comunidad, desarrolla la investigación La evolución de los miedos culturales y la memoria colectiva en el cine de horror, un estudio de la mujer jalapeña y la autopercepción de sus miedos. Pérez Jácome explicó que su interés surgió de combinar su pasión por el cine con la necesidad de analizar la representación de las mujeres con las películas de horror y los problemas sociales que éstas reflejan. Como parte del proyecto, convocó a mujeres de distintas edades a participar en un ciclo de proyecciones y cine debates en donde las asistentes compartían experiencias personales y reflexionaban sobre los personajes y las situaciones presentadas en pantalla. Su proyecto se apoya en 5 ejes de análisis: la maternidad, la violencia estética, la invisibilización de las mujeres, la violencia física y sexual, así como la salud emocional. Este enfoque permite acercarse al conocimiento desde la experiencia, el diálogo y la creación, demostrando que el cine de horror también puede convertirse en una herramienta para comprender la memoria colectiva, cuestionar las violencias normalizadas y fortalecer la construcción de comunidades más conscientes. Laboratorio de Etnobiotecnología UV, Semillero de Formación Científica. Estudiantes llevan a cabo una intensa actividad en el Laboratorio de Etnobiotecnología Alimentaria y Ambiental del Instituto de Ciencias Básicas, al trabajar bajo dos líneas de investigación orientadas hacia el estudio de insectos comestibles y sus posibles beneficios para la salud humana, así como las abejas nativas sin aguijón. Dicha acción forma parte de las estancias intersemestrales de investigación verano 2026, en las que por medio de tutorías o tesis fortalecen su formación científica con el trabajo colaborativo y multidisciplinar.

0: disciplinario. Cada una de las líneas de investigación que se abordan, la primera sobre insectos comestibles, se enfoca en la búsqueda de propiedades antioxidantes y anticancerígenas de especies regionales como la chicatana, mientras que la otra en el análisis de la microbiota de las abejas nativas sin aguijón para desarrollar probióticos que ayuden a degradar pesticidas. Este fue el corte informativo. Soy Claudia García y los invito a seguir con la programación de Radio UV.
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